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4: Sí, sí, sí. ¿Será de queso? ¿Será de carne? No, no. Yo creo que allá. ¡Se mete bien!

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1: Que no se caiga el ritmo, pariente. Seguimos con más música movida para todos ustedes. Algo en vivo, algo más en vivo. Échele, compadre. Vámonos, recio.

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0: Salud. 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

0: Eso es, muchachones. Ay, ay, ay.
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1: 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Gracias, hermanos araucanos.
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Son las 5 de la mañana y, como es costumbre, un bello amanecer en mi llano. Sea lluvioso o sea soleado, el llanero se levanta a trabajar, a luchar por su gente y por su tierra para verla progresar. 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

Las 5 de la mañana, 5 de la mañana con 3 minutos, o mejor ya 5 minutos, 6 de la mañana, 5 de la mañana, 5 minutos en el territorio colombiano. Hola, ¿qué tal? Un feliz amanecer, un feliz comienzo de día, una feliz madrugada en la madrugada de este jueves 12 de junio, de julio del año 2026. Y aquí estamos muy madrugadores, quienes hacemos las noticias en la radio del Meta y de la Orinoquia colombiana, acompañándoles desde el pleno centro de la siempre linda, bonita y hermosa capital de la Orinoquia colombiana, la siempre progresista ciudad de Villavicencio, cada día más bonita que nunca, Nuestra Señora de los Paisajes. A ustedes un abrazo muy especial para que me acompañen a través de nuestra labor periodística, de donde está la noticia de esta Misael, acompañándoles con toda nuestra labor periodística para que ustedes estén conectados a partir de este punto y hora a través de nuestros canales digitales, de donde está la noticia, está Misael, a través de Facebook Live, a través de YouTube, a través de mi portal de noticias www.informando.com.co y también a través de todas nuestras cuentas aliadas. A ustedes un abrazo fraterno, muchísimas gracias por acompañarnos, por hacer parte de nuestra labor periodística, por estar conectados. Repórtense desde donde nos están viendo a esta hora de la mañana, desde donde nos están escuchando a través de los 98.3 de Radio 1, la de 1. Y como siempre lo hacemos, este día lo ponemos en manos del Dios de la vida, del Dios del amor, del Dios que todo lo puede, con esta oración, con este mensaje muy especial que hemos preparado para compartir con usted, mi querido corresponsal.

Amado Dios, la oscuridad de la noche poco a poco ha ido cesando. Los primeros rayos del sol han empezado a iluminar esta mañana y el mundo se prepara para vivir un día más con la fe, la certeza y la alegría que solo se encuentra en tu sublime compañía. Padre Celestial, gracias por haber cuidado de mi vida, de mi hogar y de mi familia en la noche que ya pasó. Gracias por tu amor, por tu bondad, por todas las cosas maravillosas que nos das sin límite ni reserva, pero ante todo, gracias porque sé que tú velarás por nosotros en esta nueva jornada. Hoy, elevo esta oración hasta ti para poner en tus manos nuestras batallas y nuestros anhelos. Por favor, mira nuestros corazones, nuestras necesidades, danos tu abrazo para superar toda tristeza y ayúdanos a alcanzar aquellas gracias que tanto hemos precisado. Por favor, cúbrenos con tu manto milagroso. No dejes caer en la tentación ni en la tristeza. Permite que nuestra fe en ti se haga más grande en cada nuevo día y ayúdanos a ser un humilde instrumento de tu obra. Te suplico que te mantengas siempre a nuestro lado. Ayúdanos a avanzar por buen camino y líbranos de todo mal, de todo peligro, del enemigo malvado y de aquellas personas que con sus acciones o sus pensamientos nos quieren hacer daño. De mi parte, te ofrezco vivir este día de la mejor manera posible, con el alma noble y bondadosa, pues sé que la mejor manera de honrarte es obrando de acuerdo a lo que tú esperas de mí. Amado Dios, tu sublime presencia es la que ilumina toda tu compañía, me guía por caminos buenos y tu bondad llena mis jornadas de éxito, de prosperidad, de bienestar y de mucha alegría. Por todo te doy gracias y te pido siempre tu bendita bendición. Amén y amén.

0: 5 a las 5 de la mañana, 5 de la mañana con 12 minutos. Nosotros ya les vamos a contar lo que está sucediendo, porque en donde está la noticia está Misael. Le seguimos madrugando aún más a las noticias. 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
2: Como Julio Alberto Paipa, fue identificada la persona que resultó gravemente herida anoche en un accidente de tránsito ocurrido cerca a Concenter en la ciudad de Villavicencio.
0: Mucha atención, que a las 10 de la mañana se realiza la primera reunión de empalme directo entre el equipo del electo presidente Abelardo de la Estrella y del saliente gobierno de Gustavo Petro. La reunión se da en medio de tensiones entre los dos grupos designados para entregar y recibir la información del gobierno.
3: Con los partidos que se han jugado de los 16avos del Mundial, ya están definidas 5 llaves de los octavos de final de este evento mundial.
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2: El presidente de Colombia, Gustavo Petro, se reunió ya con el Papa León XIV en el Vaticano. Paz, seguridad y cambio climático marcaron la agenda que se desarrolló en primeras horas en el Vaticano.
0: Y mucha atención, que a propósito de reuniones con el entrante gobierno de Abelardo de la Espriella, este viernes, es decir, mañana, el abogado Henry Palma se reunirá en privado con el electo mandatario de los colombianos. La reunión se realizará en Barranquilla. Palma, uno de los coordinadores de la campaña desde la Espriella en el Meta, aprovechará el diálogo para plantearle al nuevo mandatario de los colombianos voltear los ojos para invertir en la solución definitiva a la problemática del acueducto en Villavicencio, la vía Bogotá-Villavicencio y también la probabilidad del aeropuerto internacional para la capital del departamento del Meta.
3: Harry Kane es el héroe de la clasificación a octavos de Inglaterra en la Copa del Mundo. El delantero del Bayern Múnich marcó el doblete de la clasificación a octavos de final en el Mundial 2026.
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2: No más pensionados ganando doble sueldo. El gobierno prepara decreto para retirarlo, según el vicepresidente José Manuel Restrepo. Esta iniciativa del nuevo gobierno pues ha generado debate entre sindicatos y representantes del magisterio, quienes analizan el alcance jurídico del decreto anunciado por el gobierno de Abelardo de la Espriella.
0: Señor, especialmente el magisterio, ¿no? Es el que se vería perjudicado con esta decisión, especialmente los profesores que están pensionados, y algunos con dos trabajos más la pensión, y entonces eso es lo que busca el gobierno nacional. Mucha atención, que la Procuraduría General de la Nación pide mantener la elección y la credencial del representante por el departamento del Meta, Darwin Castellanos, mientras avanza una demanda instaurada ante la sección quinta del Consejo de Estado.

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3: Transporte ilegal en la capital del departamento del Meta está en el ojo de las autoridades. Durante el mes de junio, 14 vehículos fueron inmovilizados en la capital del Meta.
1: Y mucha atención, que el Consejo de Estado advierte que negociaciones con los integrantes de la segunda Marquetalia deben ser vía sometimiento, luego de echar abajo una resolución del gobierno nacional que buscaba establecer diálogos con los integrantes de este grupo armado en el país.
4: La estatura también juega. De los 2.05 metros de Viguele a los 1.60 de Yanice. Estos son los jugadores más altos y más bajos del Mundial. Los jugadores espigados sacan ventaja en algunos aspectos del juego, los de baja estatura en otros. Estos son los futbolistas más altos y más bajos de la Copa del Mundial de la FIFA 2026.
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3: La Procuraduría General de la Nación formuló pliego de cargos en contra del exalcalde del municipio de La Macarena, en el Meta, Emilson Cárdenas Montealegre, y la exsecretaria de Hacienda, Viviana Maritza Morales, por presuntas irregularidades en el nombramiento de esta funcionaria durante el año 2022.
1: El gobierno está dejando una herencia maldita, el gobierno actual, dice José Manuel Restrepo. El vicepresidente electo aseguró que hemos encontrado un país muy golpeado en varios aspectos.
4: Nicolás Mejía, eliminado del Wimbledon tras perder contra Michael Chen. El colombiano no logró vencer al estadounidense y se despidió de Wimbledon.
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4: Las 5 de la mañana, 20 minutos.
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3: La temperatura a esta hora de la mañana para todos nuestros corresponsales madrugadores. Aquí en la zona norte del Meta tenemos 19 grados Celsius de temperatura. Precipitaciones al 10%, la humedad al 96% y vientos a 2 kilómetros. Para hoy la máxima será de 22 y la mínima de 19 y continuarán las lluvias durante la mañana de hoy.
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3: A todos los conductores madrugadores, buenos días. Para los que se mueven por las vías del Meta, los que van rumbo a la capital del país, les recuerdo cómo amanece la vía Bogotá-Villavicencio. En estos momentos hay paso bidireccional en el kilómetro 18 más 300 y en el 19 más 00. Reducción de carril derecho, cierre de carril derecho en el kilómetro 36 más 500, paso a un carril en el túnel Quebrada Blanca y en el kilómetro 69 más 350. Hay tiempo seco, nubosidad en el Boquerón, flujo vehicular moderado, transite con precaución. Igualmente para los conductores que a esta hora se mueven rumbo hacia el municipio de Puerto López y Puerto Gaitán en la altiplanura colombiana, hay normalidad, recuerde tener precaución pasando Puerto López por daños en la bancada en el río Metica. Los que viajan hacia el municipio de Acacías, Guamal, San Martín, Granada, la región del Ariari y el sur del departamento del Meta, les reporto que todo está normal a esta hora de la madrugada. Los oyentes, los conductores que van conduciendo hacia el norte del Meta, Restrepo, Cumaral, Paratebueno, Barranca de Upía, la región del Casanar, el departamento de Arauca y si va para Venezuela, Chamo, todo está normal. El aeropuerto Vanguardia de la capital del departamento del Meta inicia las operaciones aéreas a las 6 de la mañana.
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10: 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Ir al Piqui Placa para Villavicencio. Los vehículos particulares con placas terminadas en los números 1 y 2 no podrán circular en el polígono establecido en Villavicencio. Los vehículos taxi cuyas placas terminan en el número 7 no podrán circular en Villavicencio. Las motos no tienen pico y placa en la capital del Meta. Para la ciudad de Bogotá, irá de 6 de la mañana a las 9 de la noche. Para este jueves 2 de julio, pueden circular los vehículos particulares con placas terminadas en los números 6, 7, 8, 9 y 0 en las calles bogotanas.
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10: Las 5 de la mañana, 30 minutos.
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9: El minuto 30, la síntesis informativa de ¿Dónde está la noticia? Está Misael. 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
9: Minuto 30 para saludar a nuestro corresponsal norteño, Humbertico Ramos Tunjano, con los muy buenos días. Madrúguele a la noticia.
2: Buenos días, Misael, para usted y para todos nuestros corresponsales madrugadores. Mucha atención que en materia de accidentalidad, en las últimas horas se han registrado accidentes de tránsito en la ciudad de Villavicencio que han dejado personas heridas. Un motociclista identificado como Julio Alberto Duarte Paipa resultó herido en un accidente de tránsito en el sector del subnivel de Home Center en la capital del Meta. Tras este accidente, la víctima recibió atención médica inicial en el lugar por parte de los organismos de emergencia y posteriormente fue trasladado a la clínica Primavera, donde recibió la atención médica especializada. Hasta el momento, las autoridades no han entregado un reporte oficial sobre las causas del accidente y sobre el estado de salud del lesionado. De otra parte, también se registró otro accidente en la vía Catama, donde un vehículo colisionó con una motocicleta. Una mujer resultó lesionada en este accidente de tránsito. La precaución es el consejo, el llamado que hacen las autoridades viales al conducir sus vehículos por las vías de la ciudad de Villavicencio.
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9: Bien, minuto 30 para saludar a esta hora de la mañana a nuestro primer invitado en esta mesa de trabajo, Henry Palma, abogado y uno de los coordinadores de la campaña de Abelardo de la Estrella aquí en el departamento del Meta y la Orinoquia colombiana. Henry, muy buenos días.
3: Muy buenos días, Misael. Muy buenos días a todos los oyentes.
9: Bueno, se nos ha informado que muy seguramente mañana usted podría estar sosteniendo una reunión en privado con el electo presidente de los colombianos.
3: A ver, Misael, nosotros estamos aquí en la ciudad de Bogotá desarrollando un tema específico que como tareas que tenemos, que nos ha pedido también el señor presidente en referencia al tema de la comisión de empalme. Estamos desarrollando unas tareas en el Ministerio de Industria y Comercio y Turismo en algunas áreas específicas que se nos han asignado, que es la revisar algunos temas de la CIP, de las supersociedades y de igual manera de las cámaras de comercio de Colombia. Y hemos recibido en el día de hoy una invitación por parte de nuestro presidente, el doctor Abelardo de la Espirella, para mañana estar en Barranquilla, y específicamente me dice que con mi esposa Dora. Y vamos a ir a asistir a la reunión que nos ha concedido el señor presidente de la República, el doctor Abelardo de la Espirella, en la ciudad de Barranquilla. Y seguramente vamos a tener la oportunidad de dialogar y hablar con él por nuestra amistad y por los temas que naturalmente tienen que ver con la región y los temas preparatorios a los temas que se van a desarrollar como nosotros coordinadores del departamento del Meta y las responsabilidades que tenemos en referencia a los temas que hemos venido realizando en Defensores de la Patria.
9: Generalmente estas reuniones son rápidas, son cortas, ¿no? ¿Ya ha pensado que de pronto le podría plantear al presidente entrante de los colombianos para Villavicencio, para el departamento del Meta?
3: A ver, yo creo que estas reuniones son de carácter, yo diría que personal, porque pues de todas maneras tiene que haber un grado de amistad para que se produzca estos temas como se producen. Y yo me desplazaré esta noche, mañana estaré en Barranquilla, reunión corta, porque pues de todas maneras usted sabe que el señor presidente, uno lo honra naturalmente con que lo invite a ese espacio personal y seguramente vamos a aprovechar para dialogar sobre temas que tienen que ver con la región y las preparatorias que naturalmente él va a desarrollar con las regiones en cabeza naturalmente de nuestros mandatarios, de nuestros alcaldes y todos estos temas, donde tiene que haber una coordinación específica del tema y en las cuales pues los coordinadores departamentales de Defensores de la Patria vamos a estar muy atentos a todos estos temas y de igual manera poderle contar los temas fundamentales de la región, las que hemos venido trabajando y hemos venido naturalmente parándonos en las tarimas a contarles a la gente lo que pueden esperar de nuestro presidente de la República. Temas como, por ejemplo, el acueducto de la ciudad de Villavicencio, los temas de seguridad de Villavicencio y proyectos como los que se plantean desde el punto de vista de la necesidad de la misma gente. Y de igual manera, temas de la vía Bogotá-Villavicencio, que tanto nos afectan, y asimismo la necesidad perentoria de un buen aeropuerto para la ciudad, para la capital, prácticamente de toda la región, que son temas fundamentales y gruesos en los cuales seguramente tendremos que trabajar ahora que tenemos la oportunidad de estar cerca a un buen amigo como es el presidente de la República.
9: Sí, Henry, y esas labores de empalme, lo que tiene empalme, en lo que tiene que ver con el departamento, ¿en qué se ha avanzado, qué se ha logrado hacer realidad?
3: A ver, inicialmente lo que ustedes ya por los medios conocen, la instalación de nuestro presidente de la empalme anticorrupción en cabeza de nuestro en la que él ha encomendado específicamente a nuestro vicepresidente, el doctor José Manuel Restrepo, ahí se venían realizando unas tareas ya importantes por parte de un equipo técnico liderados por Carlos Alfonso Lucio, en el tema de lo que se denomina el Arca de Noé, en las cuales hay una información que se nos está compartiendo, y hemos venido trabajando aquí en unas mesas aquí en la ciudad de Bogotá, en referencia a todos los temas y que tienen que ver con el empalme y las líneas que se tienen que trazar en el tema del empalme. Hay unos temas que naturalmente son de estricta confidencialidad y otros temas que naturalmente tenemos que trabajar los quienes de una u otra manera en las regiones que hemos acordado naturalmente que nos representan en las diferentes mesas. Quienes están desarrollando aquí la labor, pues las estamos desarrollando. Nosotros estamos aquí en esas mesas de trabajo. Hay algún tema de la presentación del mismo tema del Arca de Noé y todos estos temas. Y a nosotros nos corresponderá complementar ese trabajo un 25%, que es lo que nos ha pedido el señor vicepresidente, en las tareas que seguramente estamos acopiando aquí en la ciudad de Bogotá y quienes de una u otra manera por la región están representando en las diferentes mesas. Hay algunos aspectos que lógicamente se están acomodando porque inicialmente usted entenderá que manejar 1.300 personas es bien difícil y algunos pues de una u otra manera pues por sus actividades pues se desplazaron a las regiones, pero las responsabilidades se van a tener que tomar, o si no pues lógicamente quienes no puedan estar pues vamos a nosotros como coordinadores, nos ha pedido el señor vicepresidente con su equipo de regiones poder reemplazar por profesionales que realmente tengan el tiempo suficiente para el tema.
9: Bien, finalmente, ¿continúa en los municipios usted el agradecimiento de la campaña en favor de Abelardo de la Espriella, en aquellas poblaciones donde hubo buenos resultados a favor de esta campaña?
3: Miren, ese es un pedimento que me hizo personalmente el presidente. Nosotros ya arrancamos y arrancamos específicamente por Cubarral y la región del Alto Ariari, que ustedes entienden, sufrimos la pérdida de dos compañeros allá en la región. Ya hicimos la tarea, ya tenemos temas específicos para entregarle, seguramente la charla de mañana al presidente en referencia a los resultados, porque ahí se conjugan todas las comunidades, intervienen los grupos políticos, todos los que de una u otra manera apoyaron la propuesta en los municipios del doctor Abelardo de la Espriella. Y por ejemplo, temas como Cubarral, una necesidad fundamental que es la que llevo sobre la mesa, que es el tema del acueducto regional, el acueducto de Cubarral, perdón, que según los costos que tienen allá son de 22 mil millones, esos son los proyectos que el presidente quiere oír que beneficien a toda la región. Y de igual manera, por ejemplo, en donde hemos podido realizar las reuniones en Granada, que tienen que ver con aspectos de la PETAR, el tema de tratamiento de residuales y otro tema también que se ha venido tocando en el municipio de Granada, que tiene que ver con inversiones en vías terciarias y terciarias, o sea, sobre todo el mejoramiento de esas vías. Pero yo creo que lo fundamental son temas grandes y gruesos, que es lo que nosotros seguramente vamos a tener la oportunidad de compartir con el presidente en la tarea que me encomendó de primero el agradecimiento y de escuchar. En el municipio de Cubamal, por ejemplo, es el tema de que ustedes ya conocen, el tema del río, la protección del río para que la ciudad no se inunde cada vez que se prendan estas situaciones. Y asimismo en Castilla la Nueva, lo que se solicita puntualmente, el unión de todos los voceros, porque ahí se escucha a todo el mundo, es el tema de una vía fundamental para el desarrollo de Castilla la Nueva. Asimismo, en Cumaral también hemos recogido la voluntad de lo que la gente está pidiendo en el municipio de Restrepo también. Temas muy, muy puntuales, de proyectos muy puntuales, y la realidad es que lo que el presidente quiere es que esos proyectos que se puedan desarrollar a partir del 7 de agosto hasta el 31 de diciembre puedan ya arrancar sus procesos, y de igual manera el acuerdo los diálogos que va a tener con nuestra gobernadora del departamento del Meta y con los diferentes alcaldes del municipio. Nosotros vamos adelantando esas tareas y regresaremos naturalmente, creo que el fin de semana, domingo, lunes de la otra semana, arrancar con Acacías, arrancar con Puerto López, Puerto Gaitán, todos los municipios del departamento lo vamos a evitar agradecer, y vamos escuchando de una vez, y eso le vamos acopiando también un insumo importante a nuestro presidente de la República.
9: Perfecto, Henry, muchísimas gracias, muy amable por esta comunicación con nuestros 800,000 corresponsales, y quedamos atentos a ver cómo le va con el presidente electo de los colombianos. Una buena mañana, por favor.
3: Bueno, Misael, muchas gracias, Dios los bendiga, y ahí estaremos en contacto. Vamos a ver qué sale de ese tema, del tema de ese encuentro que vamos a tener con el presidente. También llevo una tarea muy, muy concreta que hemos tenido aquí en la ciudad de Bogotá con los coordinadores departamentales de los 32 departamentos, en referencia a una reunión que le vamos a solicitar también a nuestro presidente, y esa es una tarea que ya tengo muy puntual, que me lo han pedido también todos los coordinadores de Colombia.
9: Perfecto, señor Henry Palma, abogado, aquí en Donde Está la Noticia está Misael, Centro Naturista La Casa Verde. 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

0: Llegan los deportes, toda la información deportiva. Mesa de redacción, José Antonio Fierro Guayara con los muy buenos días. La noticia deportiva, ¿cómo es?
1: Misael, muy buenos días para mis compañeros, igualmente para nuestros 800,000 corresponsales de donde está la noticia, está Misael. Después de disputarse la cuarta jornada de la fase de 16avos de la final del Mundial de Fútbol 2026, 10 selecciones han avanzado a la siguiente instancia y conocen también a sus próximos rivales. Las 5 de las 8 llaves de octavos de final que ya están definidas son las siguientes y se estarán jugando de la siguiente manera. Paraguay ante Francia, el sábado 4 de julio a las 4 de la tarde.
0: Partidazo.
1: Canadá ante Marruecos, sábado 4 de julio a las 12 del día. Brasil-Noruega, domingo 5 de julio a las 3 de la tarde.
0: Brasil-Noruega.
1: México-Inglaterra, domingo 5 de julio a las 7 de la noche. Y Bélgica-Estados Unidos, lunes 6 de julio a las 7 de la noche. Serán por el momento estas 5 llaves para conocerse las otras 3 que se estarán jugando en el transcurso de esta semana.
0: Hoy y mañana. Hoy y mañana, jueves y viernes, sí señor.
1: Por ejemplo, hoy los partidos son España-Austria a la 1 de la tarde.
0: Bravo partido para los españoles, le quiero decir.
1: Portugal-Croacia a las 5 de la tarde.
0: Partidazo, y partidazo, toca verlo.
1: Suiza-Argelia a las 9 de la noche. Serán los 3 partidos que se jueguen en el día de hoy, sí, y mañana.
0: De la llave Suiza-Argelia saldría el rival de Colombia.
1: Es correcto.
0: Podría ser Suiza o podría ser Argelia.
1: Cualquiera de los dos le toca.
0: Sí, señor. Sí,
1: pasando Colombia.
0: Sí, señor, pasando Colombia, lógicamente.
1: Claro, y está. Mañana Colombia. Sí. Estará también.
0: ¿Qué partidos hay para mañana? Además del de Colombia, está Portugal, ¿cuándo es eso?
1: ¿Es hoy? Hoy, Portugal-Croacia.
0: Croacia. Sí. Bueno, ya vamos a ver qué otros partidos hay mañana, además de los de Colombia, frente a el equipo de Ghana, que va a ser un rival difícil. Ustedes lo han visto ayer, República Democrática del Congo, hasta el minuto 75, 76 más o menos, tenía asustado a los ingleses, porque le iba ganando 1-0. Y apareció pues Harry Kane, que es el salvador de la papeleta, y entonces logró el empate y posteriormente la victoria para el equipo de Inglaterra, que estaba viendo como la posibilidad de irse en esta fase de los 16avos del Mundial de Fútbol. Entonces es para que nos hagamos una idea de que todo el mundo se está peleando. Y ayer Senegal tenía por fuera a Bélgica 2-0 y en menos de 2 minutos el equipo belga empató, obligó al alargue y en el alargue pues consiguió la victoria frente a los africanos de Senegal, que se quedaron con un palmo de nariz luego de tener la clasificación ahí a la vuelta de la esquina. Muy bien, don José Antonio, muchas gracias. Todos los deportes, toda la información deportiva aquí en Donde Está la Noticia, está Misael.
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1: Las 5 de la mañana, 48 minutos.
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7: Bien, seguimos ya en la recta final de esta primera hora de la franja noticiosa más amplia y la de mayor audiencia en la radio noticiosa del Meta y de la Orinoquia colombiana. 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Interrapidísimo, su titular de esta hora, Humbertico.
8: El titular tiene que ver, Misael, sobre la fe que acompaña a la Selección Colombia. Fueron convocados una subida a Monserrate antes del partido entre Colombia y Ghana. En oración quieren contrarrestar al brujo que amenaza a los diferentes partidos en ese país, en el Mundial 2026, así que los colombianos se aferran a Dios para contrarrestar al brujo de Ghana.
7: Señor, brujo que tiene chuzado, según él, a James y a Luchito Díaz, pero se le olvida que tenemos otras figuras. 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Interrapidísimo, su titular, José Antonio.
9: Después de jugarse la cuarta jornada de la fase de 16avos del final del Mundial 2026, ya se conocen 5 de las 8 llaves de los octavos de final.
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0: Son las 6 de la mañana, 5 minutos. Estamos de vuelta para la segunda hora de la emisión número uno en noticias, número uno en opinión. Donde está la noticia, está Misael en la franja noticiosa más amplia y la de mayor audiencia en la radio noticiosa y digital del Meta y de la Orinoquia colombiana. A ustedes un abrazo fraterno, un abrazo muy especial para que se conecten con nosotros a través de los canales digitales de donde está la noticia, está Misael. Gracias por acompañarnos, gracias por hacer parte de nuestra labor periodística, por estar con quienes hacemos las noticias en la radio del Meta y de la Orinoquia colombiana. A las 6 de la mañana, 5 minutos, nosotros ya les vamos a contar lo que está sucediendo, porque en donde está la noticia está Misael. Le seguimos madrugando aún más a las noticias. 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
2: La construcción del puente del sector del Villa Julia alcanzó un 90% de ejecución, por lo que en los próximos días comenzarán las labores de reposición del pavimento a cargo de la empresa Eco Obras, subcontratada por Atrica SAS, según lo informó el gerente de la obra, el arquitecto Arley Sánchez.
3: El Ministerio de Salud anunció que esta semana adoptó el Plan Decenal para el Control del Cáncer 2026-2035, una política pública que orientará durante la próxima década las acciones del país para fortalecer la prevención de esta enfermedad.
4: Mensa histórico de Ghana pide jugar sin miedo ante Colombia. Jonathan hizo parte de la legendaria selección africana que llegó a cuartos de final en el Mundial 2010. Ahora espera que los de Queiroz jueguen sin complejos.
0: La gobernadora del Meta, presidente de la Federación Nacional de Departamentos, envió comunicación al electo presidente de los colombianos, Abelardo de la Espriella, en procura de buscar una mejor comunicación e inversión para las regiones del territorio colombiano.
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2: La rápida reacción de la policía y la oportuna denuncia de una ciudadana permitió la captura en flagrancia de un hombre de 39 años señalado de cometer un hurto en un prestigioso conjunto residencial de Restrepo.
3: La forma de reaccionar durante y después de un terremoto puede marcar la diferencia en una emergencia. Por eso, la Defensa Civil entregó una serie de recomendaciones para actuar de manera adecuada.
4: La historia del único futbolista caboverdiano que jugó en Argentina, Custodio Méndez, confesó que no gritaría ningún gol de Cabo Verde contra Argentina en el Mundial.
0: Mucha atención, que el exalcalde del municipio de Puerto López, Juan Castro Cano, lanzó denuncia pública contra la administración del actual alcalde Pedro Velandia por el endeudamiento de 45 mil millones de pesos y la polémica obra de la Avenida 40. Castro Cano pidió que la Procuraduría y la Fiscalía investiguen posibles irregularidades, advirtiendo que la ANI o el concesionario podrían demoler lo construido en el futuro sin pagarle un peso al municipio de Puerto López.
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2: En un importante hallazgo para la ciencia y la conservación de la biodiversidad, Ecopetrol confirmó el primer registro en Colombia de la especie de líquen folioso dirinaria. encontrada durante el desarrollo de un estudio de impacto ambiental en el área de perforación exploratoria Llano 141 entre Restrepo y Cumaral.
0: Señor, ¿y en español eso qué se traduce, Humberto?
2: Eso es una especie vegetal nueva. Ah. Pueden entrar ahí a Notidiarias y con mucho gusto.
0: Perfecto,
2: ahí les doy más.
0: Señor, muchas gracias, sí, haber comunicado la información. Dianita.
3: Cansado de estar solo, la nueva empresa china VTech presentó un nuevo androide de apariencia hiperrealista con piel suave y voz dulce, diseñado para combatir la soledad.
0: ¿Lo tendría?
3: De pronto sí.
0: ¿Sí? Sí. ¿Pero solamente de piel suave o cumple otras funciones también?
3: Hasta el momento solo dice que hace
0: compañía.
3: Necesarias
0: para una compañía.
3: Charla.
0: Le acaricia el pelo.
3: No, sí, sí, es sí. Cariñosito, sí. Tiene conversaciones. No sé más.
4: José. Confirmado el árbitro para Colombia ante Ghana por los 16avos del Mundial 2026, pues la FIFA oficializó la terna arbitral que impartirá justicia en el duelo de eliminación directa entre Colombia y Ghana en Kansas City.
0: Dianita, ¿qué sería lo más loco que su merced haría para celebrar un gol de Colombia?
3: No, no lo puedo decir.
0: ¿Por qué? ¿Tan picaminoso es?
3: Bravo, no, mentira. Uy, yo creo que lo más loco que yo haría... Ah. Tal vez quitarme la camiseta. Muchas viejas han celebrado goles de esa manera.
0: ¿Pero con top debajo?
3: No, sin nada. Sin nada, por eso sería lo más loco. Sí, muchas mujeres celebran a veces así súper atrevidas.
0: Sí, es que precisamente porque hay video, por el polémico video de una hincha que celebró el gol de Inglaterra mostrando sus senos en pleno Mundial 2026.
3: Uy, no, pero pues. Sí, fuerte.
0: Si va a celebrar así mañana, nos avisa para estar con la cámara lista, por favor.
3: Nos avisan dónde va a estar.
0: ¿Dónde va a celebrar mañana la victoria de Colombia? Todo lo que se ve en el Mundial 2026.
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3: Porque el día está como a mí me gusta, a esta hora en la capital del Meta contamos con una temperatura de 21 grados Celsius. El cielo está lluvioso. Para hoy tendremos una máxima de 25 grados y una mínima de 21. Hay precipitaciones del 100%, lo que indica pronóstico de condiciones lluviosas durante todo el día.
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2: A todos los oyentes, conductores, madrugadores, buenos días. A los que ya se mueven por las vías del Meta, la vía Bogotá-Villavicencio. A esta hora les cuento que hay normalidad por los que conducen hacia la capital del país. Precaución en los puntos donde se adelantan intervenciones por parte de Coviandina. Para los que viajan hacia el municipio de Acacías, Guamal, San Martín, Granada, la región del Ariari y el sur del departamento del Meta reporta normalidad. Echemos un vistazo a la vía hacia el municipio de Puerto López, Puerto Gaitán, donde en estos momentos se presenta movilidad que hay que conducir con precaución pasando Puerto López por afectaciones del río Metica La Bancada. Los que viajan hacia el norte del Meta, Restrepo, Cumaral, Paratebueno, Barranca de Upía, la región del Casanare, el departamento de Arauca, y si va para Venezuela, Chamo, todo está normal. Les recuerdo también que Matallana nos informa desde el aeropuerto Vanguardia de Villavicencio que se iniciaron a las 6 de la mañana las operaciones aéreas.
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4: El pico y placa para Villavicencio irá de 6:30 a 9:30 de la mañana y de 5 de la tarde a las 8 de la noche. Los vehículos particulares con placas terminadas en los números 1 y 2 no podrán circular en el polígono establecido en Villavicencio. Los vehículos taxi cuyas placas terminen en el número 7 no podrán circular en la capital metense. Las motos no tienen pico y placa en Villavicencio y para la ciudad de Bogotá irá hasta las 9 de la noche. Para este jueves 2 de julio pueden circular los vehículos particulares con placas terminadas en los números 6, 7, 8, 9 y 0 en las calles bogotanas.
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3: 6 de la mañana, 17 minutos.
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3: La Gobernación del Meta mantiene activos los frentes de atención para enfrentar la temporada de lluvias en varios municipios del departamento. Con maquinaria amarilla, asistencia técnica y ayudas humanitarias, se intervienen sectores afectados en Villavicencio, Guamal, El Castillo, El Calvario, Puerto Concordia y Barranca de Upía. La Dirección Departamental para la Gestión del Riesgo de Desastres continúa las entregas de apoyo a familias afectadas y se preparan nuevas jornadas de atención en Acacías, San Martín y Puerto Rico. Atención, en medio de la crisis que atraviesa el sistema de salud en Colombia, el Meta sigue fortaleciendo su capacidad hospitalaria. 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
10: Bien, avanzamos en la labor periodística del número uno en noticias, el número uno en opinión. ¿Dónde está la noticia? Está Misael Periodismo a través de nuestros canales digitales. 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Avanzamos, Humbertico, interrapidísimo, avanza la información.
11: El vicepresidente electo de Colombia, José

0: José Manuel Restrepo confirmó que el nuevo gobierno trabaja en un decreto que ordenaría el retiro de los funcionarios públicos que ya se encuentran pensionados, incluidos algunos docentes que continúan vinculados al Estado. Según explicó Restrepo, la medida busca promover el relevo generacional en la administración pública y generar nuevas oportunidades de empleo para miles de jóvenes profesionales sin afectar los derechos pensionales ya adquiridos. La iniciativa plantea que quienes actualmente reciben una pensión y continúan ocupando un cargo público cedan esos espacios a nuevas generaciones, como parte de la estrategia para modernizar el servicio público y renovar el talento humano en las entidades estatales. En el caso del magisterio, la propuesta ha generado un amplio debate. La normatividad vigente permite que algunos docentes, especialmente aquellos vinculados bajo el régimen anteriores, continúen ejerciendo después de pensionarse hasta cumplir la edad de retiro forzoso fijada actualmente en 70 años. Por ello, cualquier modificación deberá ajustarse al marco legal vigente. El anuncio ha despertado opiniones divididas, mientras algunos sectores consideran que la medida contribuiría a impulsar el empleo juvenil y la renovación institucional. Organizaciones sindicales y representantes del sector educativo anunciaron que revisarán el alcance jurídico del decreto una vez sea expedido oficialmente.
1: Muy bien, Humbertico, muchísimas gracias. 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Interrapidísimo, avanza la información, Dianita.
2: Avanza la información porque el Ministerio de Salud anunció esta semana que adoptó el Plan Decenal para el Control del Cáncer 2026-2035, una política pública que orientará durante las próximas décadas las acciones del país para fortalecer la prevención, la detención temprana y el diagnóstico oportuno, el tratamiento, la rehabilitación y los cuidados paliativos de las personas con cáncer. Con esta decisión se busca que el cáncer sea una prioridad de la salud pública y además fortalecer la capacidad del sistema de salud para ofrecer una atención más oportuna y centrada en las necesidades de estos pacientes. El plan articulará el trabajo del Ministerio, las entidades territoriales, las entidades promotoras de salud, las instituciones prestadoras de servicios de salud y el Instituto Nacional de Cancerología y otros actores de este sector.
1: Gracias. 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Interrapidísimo, avanza la información, José Antonio.
3: Ghana y Colombia llegan con la misma expectativa para este duelo de los 16avos de final. Ambas selecciones quieren superar su mejor participación en un mundial, que son los cuartos de final. Para eso, una de las dos debe ganar el viernes en Kansas. Por el lado de los africanos, la consigna está en no sentirse inferiores a los sudamericanos y jugar mano a mano. Así lo sugiere el exdefensor Jonathan Mensah. Queiroz tiene a disposición a toda la plantilla para el viernes, pese a algunas dudas que tenía por molestia física de sus jugadores. En Ghana, la expectativa para avanzar a octavos es alta y sienten que enfrentar a Colombia es una gran oportunidad para seguir camino al objetivo. No le tememos a nadie, simplemente necesitamos prepararnos de acuerdo con nuestra fortaleza y realizar un buen análisis de los oponentes, dijo Mensá. Para el histórico defensor de Ghana, lo que viene haciendo el equipo de Queiroz motiva a crecer y en conseguir lo hecho en 2010, donde quedaron eliminados en los cuartos de final después de perder en penales ante Uruguay en un duelo que quedó marcado en esa copa.
1: 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Avanzamos un vertico ya a esta hora de la mañana en una presentación de Fierro's Burger, donde están las mejores hamburguesas artesanales mundialistas. A esta hora de la mañana, una noticia con muchísimo sabor.
0: La noticia con muchísimo sabor a esta hora para todos nuestros corresponsales tiene que ver con el nombramiento de Alexis Gutiérrez, quien asumió ya como director de Corcumbi. La alcaldía de Villavicencio anunció la posesión de Alexis Gutiérrez como nuevo director de la Corporación Cultural Municipal de Villavicencio. El profesional asumió oficialmente sus funciones ayer miércoles, reemplazando en el cargo a Lucila Gómez, quien a partir de ahora se desempeñará como asesora de despacho de la alcaldía de Villavicencio. Con este nombramiento, la Administración Municipal busca fortalecer la gestión cultural de la ciudad y dar continuidad a los programas, proyectos y actividades que promueve Corcumbi en beneficio de los artistas, gestores culturales y la comunidad villavicense. Se espera que en los próximos días el nuevo director presente la línea de trabajo que orientarán su gestión al frente de esta entidad.
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2: Con muchísimo sabor a celebración, mis a él, porque hoy es el Día Internacional del Periodista Deportivo. Cada 2 de julio se homenajea a aquellos profesionales de la comunicación social.
1: Pero ¿en qué parte? Porque aquí en Colombia creo que es en octubre.
2: Sí, señor, pero esto es internacional. Ah, es decir, okay, internacional. En todo el mundo se celebra hoy el Día del Periodista Deportivo. Okay. Pues son aquellos profesionales de la comunicación social dedicados a informar sobre el mundo del deporte. Se celebra el Día Internacional del Periodista Deportivo. La creación de esta efeméride se hizo a partir de 1995 por la iniciativa de la Asociación Internacional de Prensa Deportiva durante el Congreso Mundial de Quebec, que se eligió como fecha pues cada 2 de julio para conmemorar la creación de dicha asociación. No se trata solo de narrar noticias o eventos deportivos. El periodista deportivo contribuye a la promoción del deporte como un tema de interés general, educativo, fomentando hábitos de deporte que repercuten en la salud de las personas.
1: 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Una noticia con muchísimo sabor.
3: El sabor lo está poniendo Custodio Méndez, que es la historia del único futbolista caboverdiano que ha jugado en Argentina. Pues hoy Cabo Verde y Argentina se enfrentan en los 16avos de final del Mundial. Este duelo tiene una historia particular, la de Custodio Méndez, el único futbolista que ha jugado en el fútbol argentino. Desde muy joven, Custodio viajó a Argentina para iniciar su carrera en el fútbol profesional. Debutó en Estudiantes de La Plata de la mano de Carlos Bilardo, donde pudo coronarse campeón del Metropolitano 82 del Nacional 83. Pues el jugador caboverdiano ha dicho que si hace gol, que no gritará el gol en caso de que sea anotado por su equipo, el Cabo Verde.
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2: 6:35 a.m.
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1: El minuto 30, la síntesis informativa de ¿dónde está la noticia? 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
1: Minuto 30 para contarles a esta hora de la mañana que el presidente electo de los colombianos, Abelardo de la Espriella, renunciaría a su sueldo como presidente. Hola, ¿cuánto se gana el presidente de los colombianos? Busquemos por ahí, muchachos, sí, a ver cuánto se gana my president. En un país donde la política suele estar marcada por privilegios y beneficios personales, Abelardo de la Espriella lanzó una promesa que rompe esquemas: donar íntegramente el salario presidencial a obras benéficas. Su declaración no es solo un gesto simbólico, sino un mensaje contundente de transparencia y austeridad. No voy a recibir un peso de ese dinero, se irá a una obra benéfica, afirmó, dejando claro que su lucha no es por enriquecerse, sino por transformar la nación. Este anuncio se suma a su propuesta de que la campaña sea vigilada por una auditoría internacional, garantizando que no ingresen recursos ilícitos. Con ello busca marcar distancia frente a quienes han vivido de la teta del Estado y reforzar la idea de que el poder debe ser servicio, no negocio. La medida recuerda a líderes internacionales que también renunciaron a sus salarios, como Donald Trump en Estados Unidos o José Mujica en Uruguay, quienes con gestos similares enviaron un mensaje de desprendimiento y compromiso social. En tiempos de desconfianza hacia la clase política, la promesa de De la Espriella se convierte en un símbolo de cambio, austeridad y esperanza para quienes sueñen con un país más justo. Y me estoy acordando precisamente ahora de Gabriel Parrado, ¿se acuerdan ustedes, compañeros? Que nos dijo en este micrófono en alguna oportunidad que el 50% de su salario iba para una fundación o algo así. Recuerdo, la verdad no sé si cumplió con la palabra.
3: Uniformes deportivos a unos niños.
1: La verdad no sé si cumplió la palabra. La verdad no sé si Gabrielito, que ya está de salida, que le quedan exactamente 18 días en el Congreso de la República, cumplió la palabra. El salario, por acá me dicen... Sí. ¿Cuánto es?
2: 56 millones de pesos aproximadamente en el 2026. 56
1: millones 700 mil.
2: Eso vendrían siendo anuales más o menos 680 millones de pesos.
1: Multiplíquelo por cuatro.
2: Lo que tendría que, lo que seguramente dice Abelardo de la Espriella.
1: Casi 3 mil millones, ¿no?
2: Sí, señor.
1: Es más o menos lo que recibe en cuatro años el presidente. Bueno, sirve. Ojalá se acuerde por estos lados y tire alguna vainita para estos lados del departamento. Pero bueno, esta es una, muchas de las veces es populismo, ¿no? Sí. Hay quienes lo hacen como un tema polémico. Yo he escuchado por acá algunos diciendo lo mismo y repito, pues bueno, si lo hace, ojalá, y la fundación que escoja el señor presidente de los colombianos, sepa invertir muy bien estos recursos. Seguimos con el minuto 30 de Donde Está la Noticia, está Misael.
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0: Recuerde, Misael, que quien inició con el tema de las donaciones de sueldos fue el señor Cuellar cuando fue alcalde del municipio de Restrepo. Para esa época donó su sueldo como alcalde en ayudas a la población aquí en la capital sabinera. Así que pues ojalá que se cumpla lo que ha dicho el presidente de los colombianos. Les contamos en este minuto 30 que la construcción del puente del sector del Villa Julia ya alcanza un 90% de ejecución, por lo que en los próximos días comenzarán las labores de reposición del pavimento a cargo de una empresa que ha sido encargada y contratada. Según lo informó el gerente de la obra, el arquitecto Arley Sánchez Gómez, quien nos cuenta cómo va la obra del puente del Villa Julia.
6: Efectivamente, aquí en la obra del puente Villa Julia, hoy, primero de julio, estamos en un avance del 90%. Un avance del 90% sobre un programado del 93%. Esta semana ha sido una semana que nos, después de la última semana, se nos presentó un retraso de ese 3% dado pues por la fuerte afectación de las lluvias que nos imposibilitó avanzar con lo que se tenía programado de la construcción de la vía o de la reposición del pavimento o de la terminación de la de estructura de vía para la reposición del pavimento. Esa actividad se va a arrancar hasta el día de mañana. Estamos terminando hoy de hacer las últimas demoliciones del carril derecho en el sentido La Grama hacia Villa Julia y de terminar esa caja. Ya hoy tuvimos visita de Cobras, que es la empresa contratista que nos va a suministrar y extender la base granular y nos va a hacer el suministro y la instalación del asfalto de 12 centímetros. Entonces, el día de mañana vamos a iniciar con la actividad del primer carril, que es el carril derecho, bajando de la grama hacia esa. Es una actividad que tenemos programada para hacerla en 6 días, es decir, va del 2 al 8 de julio, y el otro carril iría del 8 al 15, 16 de julio, iría la construcción del otro carril. Paralelamente, pues, seguimos avanzando en las obras de urbanismo, lo que es la instalación de adoquín, la terminación de barandas, la terminación de las obras de mitigación de los revestimientos de gaviones, la construcción de andenes, etcétera, etcétera.
0: Ahí están entonces las declaraciones del señor arquitecto Arley Sánchez Gómez sobre cómo va el puente de Villa Julia. Recuerde que la promesa es el 20 de julio.
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2: ¿Será un robot su próximo confidente? Pues China presentó los nuevos androides para combatir la soledad. Imagine que en su casa hay un robot que está listo para escuchar sus problemas y sus quejas del día a día. Se trata de U1, el primer robot humanoide de tamaño real y además de apariencia ultra realista. Este robot ha sido toda una sensación en este momento en China. Si usted se siente cansado de estar solo, este robot le tiende la mano, por lo menos esa es la idea. La empresa china VTech presentó el nuevo androide de apariencia hiperrealista con piel suave y voz dulce diseñado para combatir esos momentos de soledad. La compañía ofrece compañeros emocionales a partir de 119.800 yuanes, unos 41.000 millones de pesos a cambio a la fecha, equipados con inteligencia artificial y capaces de sentarse en el salón de la casa para escuchar problemas y quejas durante 24 horas del día. El llamado U1 es, según la empresa, el primer robot humanoide a tamaño real del mundo con apariencia muy humana. La representación de Shenzhen, en el sur de China, fue un evento espectacular en un ambiente de ciencia ficción y con la participación del famoso DJ noruego Alan Walker. El humanoide pretende, o promete más bien, amor eterno, explicó Michel Tain, director general de la marca VTech, quien fue quien lo diseñó.
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3: La Copa del Mundo no solo ha dejado emociones dentro del terreno de juego, también ha provocado movimientos en los banquillos. Entre renuncias, despidos y finales de ciclo, varios seleccionadores ya se despidieron de sus equipos tras la eliminación del torneo. Pues los técnicos que ya han dejado su cargo durante el Mundial 2026 son Sabri Laumuchi de Túnez, destituido tras la goleada sufrida ante Suecia en la fase de grupos. Steve Clarke de Escocia presentó su renuncia luego de la eliminación en la fase de grupos. Hon Jung-bo de Corea del Sur dejó el cargo tras no conseguir la clasificación a los 16avos de final. Miroslav Koubek, República Checa, renunció después de una discreta participación mundialista. Marcelo Bielsa, del Uruguay, cerró su ciclo al frente de la selección charrúa tras la eliminación. Ronald Koeman, Países Bajos, puso fin a su segunda etapa con la selección neerlandesa después de quedar fuera del torneo. Y el último fue Sebastián Becasese de Ecuador, que finalizó su proceso tras la derrota ante México en 16avos de final. Hasta el momento son 7 los entrenadores que han dejado su cargo en el Mundial 2026 y una cifra que podría aumentar a medida que avance el torneo.
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2: 6:47 a.m.
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1: 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Interrapidísimo, su titular de esta hora, Humbertico. A ver, Humbertico. 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Interrapidísimo, su titular de esta hora, Dianita.
2: Tiene que ver con que el Ministerio de Salud anunció que esta semana adoptó un plan de para el control del cáncer en el 2026 hasta el 2035, una política pública que orientará durante las próximas décadas las acciones del país para fortalecer la prevención de esta enfermedad.
1: 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Interrapidísimo, su titular, don José Antonio.
3: La Copa del Mundo no solo ha dejado emociones dentro del terreno de juego, también ha provocado movimientos en los banquillos y ya son 7 los técnicos que han terminado sus ciclos o han renunciado.
1: Interrapidísimo, donde está la noticia, está Misael. Interrapidísimo, llegan sus giros y envíos a cualquier parte del país. ¿Dónde está?

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0: Son las 7 de la mañana, 4 minutos. Estamos de vuelta para nuestra hora final de la franja noticiosa más amplia y la de mayor audiencia en la radio noticiosa del Meta y de la Orinoquia colombiana, donde está la noticia, está Misael Periodismo a través de nuestros canales digitales. Gracias por acompañarnos en esta mañana del jueves 2 de julio del año 2026. A ustedes un abrazo fraterno y a partir de este punto y ahora nosotros ya les vamos a contar lo que está sucediendo, porque en donde está la noticia está Misael. Le seguimos madrugando aún más a las noticias. 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
2: Como Saúl Edilberto Alfonso, de 47 años de edad, fue identificada la persona que fue hallada en las últimas horas en aguas del río Guaviare, en el río Guayabero. Según la información, llevaba varios días desaparecido y el cuerpo de bomberos de esa localidad logró hallar su cuerpo en las últimas horas.
3: Vehículos eléctricos crecieron un 235,5% en Colombia, esto durante el primer semestre del 2026. En general, el mercado de vehículos nuevos creció un 50,1% en los primeros seis meses de este año.
0: A las 10 de la mañana de este jueves se realiza la primera reunión de empalme directo entre el gobierno del electo presidente Abelardo de la Estrella y el saliente gobierno de Gustavo Petro. La reunión será en la capital de la República.
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2: Un grave accidente se registró en la vía nacional que deja un motociclista gravemente herido en Puerto Concordia. En el sector conocido como Guarupayas, un motociclista se estrelló contra una camioneta.
0: Y mucha atención, permítame, Dianita, para hilar el tema de accidentes. Porque un reconocido fotógrafo, Humbertico, el señor Julio Duarte Paiva, que resultó herido en un accidente de tránsito y trasladado a la Clínica Primavera aquí en la ciudad de Villavicencio, pues quedó herido, al parecer de alguna consideración. Desde aquí elevamos votos por la pronta recuperación de Julio, repito, un reconocido fotógrafo, amante del paisajismo, amante, fotógrafo de muchas reuniones sociales en la ciudad de Villavicencio, en el departamento del Meta. Dios le permita una pronta y sana recuperación a nuestro querido fotógrafo.
3: ¿Es normal ser infiel? Las mujeres ponen más cachos que los hombres, pues la ciencia revela las causas de esto. Es normal sentir atracción por una persona distinta a la pareja, algo que no lleva siempre a la infidelidad.
5: Ni Luis Díaz, ni James Rodríguez, Daniel Muñoz, el héroe inesperado de Colombia en el Mundial 2026. El lateral de la Selección Colombia siempre soñó con este momento de estar en una Copa del Mundo. En su debut ya lleva 2 goles.
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2: La vía Tame Arauca fue bloqueada por una tractomula que fue atravesada por los grupos armados ilegales en el tramo entre Puerto Jordán y Santo Domingo.
3: ¿Qué hacer antes, durante y después de un sismo? Recomendaciones para actuar de manera segura. Los sismos pueden ocurrir en cualquier momento y aunque no es posible predecir con exactitud cuándo sucederá, sí existen unas medidas que permiten disminuir los riesgos para las personas y las familias.
0: Y mucha atención, que Medicina Legal reporta la muerte de 65 menores en operaciones militares durante el actual gobierno. Menores entre los 14 y los 17 años, dijo el señor director de Medicina Legal, quien además se reportó que un incremento en los homicidios, asesinatos en el país, que pasaron de 11.000 a 15.000, y también habló que por lo menos 100 feminicidios se cometen en nuestro país.
5: Millonarios habría aceptado oferta de compra y así se cerró el negocio. Los dueños del Club Embajador habrían acordado la venta del equipo y habría una nueva administración.
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3: Porque el día está como a mí me gusta, a esta hora en la capital del Meta contamos con una temperatura de 22 grados Celsius. El cielo está nublado. Para hoy tendremos una máxima de 26 grados y una mínima de 21. Hay precipitaciones del 100%, lo que indica pronóstico de condiciones lluviosas durante todo el día.
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5: Para la ciudad de Villavicencio irá hasta las 9:30 de la mañana y de 5 de la tarde a las 8 de la noche. Los vehículos particulares con placas terminadas en los números 1 y 2 no podrán circular en el polígono establecido en Villavicencio. Los vehículos taxi cuyas placas terminen en el número 7 no podrán circular en la capital metense. Las motos no tienen pico y placa en Villavicencio y para la ciudad de Bogotá irá hasta las 9 de la noche y para este jueves 2 de julio. Pueden circular los vehículos particulares con placas terminadas en números 6, 7, 8, 9 y 0 en las calles bogotanas.
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0: Bien, avanzamos en el desarrollo de las noticias, en el desarrollo de la información. 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
2: El proyecto de videovigilancia en el Casanare ya está en un 99.99%, según lo ha dicho el gobernador César Ortiz Zorro, al señalar que la infraestructura civil ya cuenta con la totalidad de la postería, los micrófonos IP, una robusta red troncal de fibra óptica y un moderno centro de monitoreo completamente construido y conectado. Según Zorro,

0: será una herramienta clave para promover la cultura ciudadana al registrar infracciones viales y ambientales de manera inmediata. Con este nuevo sistema, desde el centro de monitoreo, se le puede hablar al ciudadano desde Yopal a cualquier municipio. El alcalde ya es el gobernador, ya estuvo en las en el intento de poner al servicio estas cámaras y pues ha dado como positivo de que la gente está atenta y pues van a estar más vigilados en este departamento.
1: Sí, señor, así es esta nueva modalidad de vigilancia. Ojalá de resultados en esas pruebas que hasta el momento se han adelantado por parte del gobierno de Casanare. 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
2: Una noticia muy saludable, Misael, es qué hacer antes, durante y después de un sismo, por recomendaciones para actuar de manera más segura. Y es que por eso el Servicio o la Unidad Nacional para Gestión de Riesgos de Desastres establece planes de medida en caso de estas emergencias a raíz de lo que en este momento se vive en Venezuela. Pues, ¿qué hacer durante el sismo? Lo importante antes de es identificar si la vivienda está en un lugar de estudio o trabajo o se encuentra en una zona de amenaza sísmica. Verificar que las edificaciones cumplan normas de construcción. Revisar periódicamente el estado estructural de su vivienda. Fijar a las paredes, estanterías, bibliotecas, televisores u objetos pesados que puedan caer durante la sacudida. Reubicar elementos peligrosos o frágiles. Participar en simulacros de evacuación. Definir una ruta de salidas. Elaborar un plan de emergencia y mantener actualizada una lista de los miembros de su familia y las mascotas. Pero ¿cuáles son esos elementos además básicos de kit de emergencia que usted debería tener en casa? Un maletín que debe estar ubicado en un lugar fácil de acceso, como el agua potable, alimentos perecederos, linterna, pilas, silbato, botiquín de primeros auxilios, medicamentos formulados, documentos importantes protegidos por bolsas impermeables, elementos de higiene personal, navaja multipropósito, bolsas plásticas, lápiz y papel, plato, vaso y cubiertos, fósforos y encendedor. ¿Y cómo actuar durante el sismo? Agacharse, cubrirse y sujetarse, permanecer cerca de columnas o estructuras debajo de escritorios resistentes, alejarse de ventanas, espejos y objetos que puedan desprenderse, evitar correr, empujar a otras personas y no utilizar ascensores bajo ninguna circunstancia. En caso de encontrarse en una vivienda o edificio informal, es presentarse el riesgo de colapso. Se aconseja evacuar de forma rápida y ordenada, si las condiciones, por supuesto, se lo permiten.
1: Muy bien, Dianita, muchísimas gracias. A ver, José Antonio, la saluda. 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
3: La noticia saludable la está dando la Selección Colombia, que aterrizó ayer miércoles en Kansas City, Missouri, donde este viernes se enfrentará a Ghana en el partido que va a definir su clasificación a los octavos de final de la Copa del Mundo. La delegación colombiana llegó a su nuevo destino cerca de las 6:00 p.m. hora colombiana, tras completar su último entrenamiento en las instalaciones del Inter Miami en Fort Florida. El vuelo desde el sur del estado hasta Kansas City tuvo una duración aproximadamente de 5 horas el vuelo. Pues con esto ya se prepara y estará lista para el día de mañana para este crucial encuentro entre los ganeses.
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7: Seguimos avanzando con nuestra labor periodística. 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Avanzamos interrapidísimo, avanza la información, Humbertico.
8: Avanza la información a esta hora de la mañana para contarles a todos nuestros oyentes que durante las primeras horas aquí en Colombia, pues en el Vaticano, el presidente de la República, Gustavo Petro, se reunió con el Papa León XIV. El Papa ha escuchado al presidente de los colombianos, quien ha tocado temas importantes como la paz, igualmente la vida. Igualmente estuvieron en un recorrido por el Vaticano con los cardenales, que también le acompañaron al presidente Gustavo Petro ya en estas últimas visitas que hace como mandatario de los colombianos, y que pues ha dedicado a reunirse con el Papa, el máximo jerarca de la Iglesia Católica, en el fin de su gobierno, el gobierno de Gustavo Petro.
7: Bien, Humbertico, muchísimas gracias. Seguimos avanzando con la información comercial, que también es noticia de interés general. 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Interrapidísimo, avanza la información, Dianita.
9: Avanza la información porque los vehículos eléctricos crecieron en un 235% en Colombia durante el primer semestre del 2026, y es que las matrículas de vehículos eléctricos en el país registraron este crecimiento durante este primer semestre, según un informe de vehículos nuevos representado por Fenalco y la ANDI con base en los datos del RUM. El avance de este segmento se dio en medio de un semestre fuerte de dinamismo para el sector automotor. De acuerdo con el reporte gremial, en los primeros 6 meses del año se matricularon 157.620 vehículos nuevos en el país, lo que significó un aumento del 50,1% frente al mismo periodo del 2025, cuando se registraron fue unos 105.006 unidades. Eléctricos siguen ganando el espacio en el mercado automotor, pues el crecimiento de los vehículos eléctricos fue uno de los datos más destacados del balance semestral. Fenalco y la ANDI indicaron que este tipo de vehículos pasó de 7.296 matrículas entre enero y junio del año anterior a 24.476 del 2026. Con ese resultado, los eléctricos alcanzaron una participación del 15,5% dentro del total de vehículos matriculados durante este semestre en el país.
7: 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Interrapidísimo, avanza la información, José Antonio.
10: Avanzamos con más información porque Carlos Bacca se sinceró sobre el Mundial y reveló sus expectativas con la tricolor. Es lo más lindo que hay. El séptimo goleador histórico de Colombia recuerda el mejor resultado del país en la Copa Mundial de la FIFA. El séptimo máximo goleador histórico de la Selección Colombia, Carlos Bacca, con 16 goles en 52 partidos, recuerda su participación en Brasil 2014 y Rusia 2018 y se ilusiona con la generación actual por qué no levantar la Copa. El nacido en Puerto Colombia en el 86 habló con FIFA sobre lo que significa la Copa Mundial para él y para un país que estuvo 16 años sin clasificar al torneo. Estuvimos 16 años sin poder ir a un mundial. Ver que tu país no estaba en la televisión, en los álbumes de cromos o en las conversaciones de la gente era complicado y era triste. Colombia es un país de fútbol, señaló el delantero.
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4: En este minuto 30 les contamos que la inseguridad sigue siendo pues la nota gris aquí en la ciudad de Villavicencio. En las últimas horas, en el sector del barrio Villa Bolívar, un ciudadano fue atracado por hombres en moto, quienes le obligaron a entregar una cadena. Al oponerse, uno de los delincuentes saca una pistola traumática y le dispara a esta persona, causándole una herida en el cuello. Esta persona alcanza a ser trasladada a un centro asistencial, pero el llamado a la Policía Nacional en el sector del Villa Bolívar, donde ocurrieron estos hechos, y pues la alarma de la comunidad sobre la presencia de estos delincuentes que andan otra vez en la motocicleta haciendo de las suyas en diferentes sectores de Villavicencio.
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1: ¿Qué es una ola de calor y cómo cuidarse de eso? Pues Europa ya acumula miles de muertos este año debido a la ola de calor, y les contamos este fenómeno climático, cómo, o de qué se trata. Pues de olas de calor siempre se ha escuchado hablar, pero lo que está pasando en Europa actualmente y lo que pronostican para buena parte del planeta en los próximos días es diferente, porque el presente siglo las olas de calor han aumentado su frecuencia, su intensidad y su duración. Con cualquier criterio que se use para la definición de ola de calor, este es un riesgo que ha duplicado por lo menos su ocurrencia en el primer cuarto de siglo. Otro punto importante es anotar que las olas de calor del siglo XXI son más tempranas en el calendario que en el siglo XX. Ya han habido días de mayo en los últimos años, como en el actual 2026, en que calor ha sido considerable. En el mes de junio ya no son raras las olas de calor, como las de la segunda quincena de junio del 2026, con valores de temperatura y muy altos también, incluso en la noche. Una ola de calor, según la Organización Meteorológica Mundial, es un periodo inusualmente prolongado y cálido en el que las temperaturas extremas superan los umbrales históricos de una región específica, afectando la salud y la naturaleza. Este fenómeno climático se clasifica considerado tanto en el grado de calor como en el impacto directo sobre la población. También hace claridad la OMS que no existe un único valor de temperatura global, ya que lo que representa un riesgo extremo depende de la adaptación, la infraestructura del clima habitual, por supuesto, de la zona. Por ejemplo, un registro de 30 grados centígrados puede ser una ola de calor histórica en un país nórdico. Lo importante aquí es mantenerse muy hidratado y cuidarse lo que más se pueda del sol.
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5: Cali es elegida como la sede de la definición del grupo C de las clasificatorias del Mundial FIFA 2027. La sucursal del cielo se alista para un encuentro de talla mundial para el baloncesto. El Coliseo Evangelista Mora recibirá 5 partidos internacionales de baloncesto entre el 3 y el 8 de julio, luego de que la FIFA oficializara a Cali como sede de la definición del Grupo C de las clasificatorias del Mundial FIBA 2027 en reemplazo de Venezuela. La decisión del organismo internacional responde a las circunstancias presentadas en territorio venezolano que impidieron el normal desarrollo de la competencia en ese país. Venezuela debía recibir en condición de local a Brasil, Chile, Colombia en esta tercera ventana clasificatoria, pero la situación obligó a trasladar los compromisos. La FIFA eligió a la capital del Valle del Cauca para albergar no solo los partidos de Colombia, sino también los encuentros correspondientes a la delegación venezolana, convirtiendo a Cali en el epicentro total del Grupo C.
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0: Seguimos avanzando con nuestra labor periodística. 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Avanza la información, Humbertico.
4: Avanza la información. Los accidentes de tránsito en el sector conocido como Guarupayas, en la vía Puerto Concordia, bomberos atendieron la emergencia debido a que se presentó allí un accidente donde una camioneta chocó contra una motocicleta. Las ambulancias de los hospitales están fuera que estaban fuera del municipio, no pudieron atender esta situación. El accidente de tránsito se registró sobre la vía en el sector de Guarupayas, en Puerto Concordia. De acuerdo con la información preliminar, una motocicleta colisionó contra un vehículo particular tipo camioneta cubierta y el conductor de la moto resultó gravemente herido, según la información suministrada por la directora del Hospital de Puerto Concordia. Las dos ambulancias del municipio se encontraban trasladando pacientes al momento de la emergencia, por lo que fue necesario solicitar el apoyo del cuerpo de bomberos para atender la situación y trasladar al lesionado. De manera preliminar, los testigos indicaron que el motociclista sufrió lesiones de consideración en sus piernas y que transportaba un cilindro con gas en la parte trasera de la motocicleta. También circulan versiones sobre la posible participación de un menor de edad en el otro vehículo involucrado, información que debe ser confirmada por las autoridades competentes.
0: 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Avanza la información, Diana.
1: Avanza la información porque, de aplaudir, Nicky Jam usó su avión privado para llevar ayuda humanitaria a Venezuela. El cantante puertorriqueño Nicky Jam se sumó a la muestra de solidaridad con las víctimas de los terremotos en Venezuela y anunció que puso a su disposición su avión privado para transportar ayuda humanitaria. A través de su cuenta de Instagram aseguró que su prioridad es llevar esperanza a quienes más lo necesitan. Hoy no se trata de música, de escenarios ni de aplausos. Hoy se trata de algo mucho más grande, que es tener o tender una mano a quienes más lo necesitan. Con mucho cariño, estoy poniendo un granito de arena utilizando mi avión para llevar suministros y esperanza a Venezuela, escribió el artista. Hasta el momento, la aeronave ha realizado un vuelo con suministros esenciales, entre ellos medicamentos, alimentos enlatados, pañales, artículos para bebés y otros insumos básicos destinados a las comunidades más afectadas. Nicky Jam también manifestó su intención de continuar con nuevos viajes en los próximos días.
0: 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Avanza la información, José Antonio.
5: Avanzamos con más información y jueguen como hinchas, dijo Falcao García hace algunos años. Así juega Daniel Muñoz en la cancha. El lateral de la Selección Colombia juega con garra, corazón y mucha inteligencia. Es uno de los mejores en este Mundial y sin duda que su nombre empieza a ser importante. Daniel Muñoz nació en Amalfi, Antioquia, y allí tuvo que pelear con su familia para salir adelante. El fútbol fue la salida. El jugador del Crystal Palace tiene algo importante en su forma de ser y es que nunca olvida su barrio. Siempre va y los ayuda con lo que puede. Hace poco falleció uno de sus grandes amigos y él estuvo ahí para acompañarlo. El jugador de 30 años quizás ha sorprendido a unos pocos, pero su forma de llegar al área es una de las principales características. En este Mundial lo ha hecho en dos oportunidades, en la primera para romper la defensa de Uzbekistán y el segundo ante el Congo para anotar el único gol del encuentro. En esta Copa del Mundo el lateral está cumpliendo un sueño, jugar su primer Mundial. Lo ha hecho de gran manera, pero hace poco señaló que espera jugar mucho más con la Selección Colombia y luchar por títulos. Tiene una mentalidad ganadora.
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3: Estamos llegando al final de nuestra labor periodística. Nos vamos a ir de rapidísimo a su noticia destacada, Humbertico.
4: La noticia destacada tiene que ver la decisión del gobierno nacional que autorizó la extradición de Larry Álvarez Núñez, conocido con el alias de Larry Changa, señalado uno de los fundadores de la organización criminal transnacional El Tren de Aragua, para que responda ante la justicia de Chile.
3: Perfecto, interrapidísimo su noticia destacada, Dianita.
5: ¿Cómo actuar durante y después de un terremoto? Pues estas fueron algunas de las recomendaciones de la Defensa Civil.
3: Interrapidísimo su noticia destacada, José Antonio.
6: Sin lugar a duda, la continuación de los 16avos de final del Mundial de Estados Unidos, México y Canadá, con 3 partidos, España-Austria a la 1:00 p.m, Portugal-Croacia a las 5:00 p.m. y Suiza-Argelia, donde saldrá el rival de Colombia a partir de las 9:00 p.m.
3: Mucha atención, interrapidísimo, mi noticia destacada con un saludo luctuoso para Marley Paola Trujillo, la expresidenta ejecutiva de la Cámara de Comercio de Villavicencio. Se nos está informando el fallecimiento de su señor padre, don Víctor Trujillo, en la capital de la República. Para Marley Paola, un abrazo fraterno muy especial. Fortaleza y nuestro abrazo solidario en estos momentos difíciles para ella y para toda la familia, y que haya un descanso eterno para el señor Trujillo. Interrapidísimo, muchísimas gracias a César Beltrán, nuestro community manager encargado de los canales digitales de Donde Está la Noticia, está Misael. Interrapidísimo, muchísimas gracias a Ricardo Romero, encargado de la parte técnica en la mesa de trabajo de Radio 1, la de 198.3. Interrapidísimo, muchísimas gracias a usted, mi querido corresponsal. Ahora mismo a las 12 del día, porque Dios así lo quiere, aquí estaremos con nuestros 800.000 corresponsales. Que tengan una muy bonita y bendecida mañana.
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0: estamos ya todo listo, todo listico, todo configurado para iniciar nuestro recorrido de 4 horas hasta las 12. En las mañanas de 1 de Radio 198.3, 8:23 minutos. Espero que han amanecido muy bien, que se adapten a las exigencias de un nuevo día, la responsabilidad de su trabajo, el cumplimiento de las citas, el cumplimiento en los pagos. En los pagos, porque ya,
1: fue
0: llegaron,
1: lo primero que
0: ya llegaron, ya llegó el recibo de Vía Agrícola, de Villanugas.
1: ¿Sabe qué es despertar? Llegar a su jornada laboral, llegar al parqueadero, bajar su moto y que la paren en la salida y le digan, ¿usted no ha pagado ir ayer?
0: ¿Usted no ha pagado? ¿No ha pagado parqueadero?
1: Se me olvidó. El no, primero de cada mes, ¿no?
0: ¿Le dicen eso? No.
1: Sí, o sea, yo llegué, guardé mi moto y salí y en la puerta, recuerda que tienes que pagar el parqueadero.
0: Si no, mañana no hay parqueadero.
1: Entonces yo le dije, ay, ¿qué es hoy? Hoy es dos. Yo, ah, fue puerca, ya, ahorita más tarde cuadramos. Uh-huh. Pero muy tenaz levantarse uno a que sí, le estén cobrando.
0: Y es para todos, no es para nosotros solamente, es para todo mundo. Yo pienso que arranca el mes y arrancan las dolorosas, sí. Lo llaman, ¿no? Los compromisos más berracos de todo. Bueno, asaltar batones.

0: como sea. 8:24 minutos en Radio 1, la de 1, mi querido.
1: Nano, buenos días. Abrazo para usted, para mi compañero de redes sociales, Beltrán Sánchez. Nos envía acá el informe porque tiene algunos compromisos como periodísticos.
2: Mamísticos.
1: Y BJ DJ, buenos días para usted, para mis oyentes. Amanecí contenta, contentosa, agradecida con Dios, feliz, con motivación. Y eso quiero impregnarlos a ustedes en esta mañana con toda la energía. Obvio que tengo 1500 problemas, pero hay que buscarle la comba al palo y sacarle sonrisa a los días difíciles. Así que esa es la invitación de mi parte desde acá, desde el quinto piso, desde el centro de la ciudad, a que le metan ficha, gana y perrenque a esta vida, que no es tan fácil, pero que hay que sacarle provecho y hay que vivirla como viene. PJ, buenos días, feliz mañana, feliz despertar, ¿cómo amaneciste?
2: Buenos días, Lila, buenos días, Nano, buenos días, Beltrán, buenos días, María. Hoy le gané al sol. Hoy salí antes de que saliera el sol, 5:47 a.m. ¿Es la puesta al sol, es que se le llama así? No, la puesta es la caída.
0: La puesta al sol es en la tarde.
2: ¿Cómo se llama en la mañana entonces, Nano?
0: El sunrise.
2: Le gané al sol.
0: El amanecer.
2: Antes de que saliera el sol ya estaba volteando, entonces hoy es un día productivo para mí. Gracias a Dios, Nano, hay que madrugar a buscarla porque el que madruga,
1: Dios le ayuda.
2: Claro.
1: Al que madruga, Dios le ayuda.
2: Pero por favor, buenos días para todos. Y lo que dije ayer en la tarde, que no lo dije en la mañana, las personas que en este segundo semestre del año están buscando camellito, ojalá hoy que salgan con esas hojas de vida y encuentren ese trabajo que tanto anhelan, que tanto esperan, que tanto necesitan.
1: ¿Y usted qué tanto se queja de que tiene que ir a trabajar? Y dice, ay, qué mamera, puerca. Y tiene que ir a trabajar y maldice porque le toca trabajar. Pues hombre, agradezca mucho porque hay mucha gente que se levanta de verdad buscando oferta laboral. Así que métale garra esto, Nanito.
0: Saludo para Caterine Medina, la cantante.
1: Es la artista de la casa.
0: Nos saluda desde Nueva York.
2: ¿Qué?
0: Nueva York.
2: A ver, yo veo.
1: Caramba.
0: Qué bella. En Nueva York, allá en el estadio, donde era la final del mundial.
1: Ay, pero chévere. Ah, ellas le gusta ese tipo de actividades, ¿no?
0: El MetLife.
1: Se fue de fútbol.
2: Sí, creo que sí.
0: De los Mets, el estadio de los Mets de Nueva York.
1: Sabe
0: del
1: partido allá.
2: Me acordé del video, Lila, que usted grabó alguna vez, que me levanté sin ganas de trabajar, sin ganas de ir allá, pero me acordé de la visión y la misión de la empresa y me entró una energía increíble.
1: Sí, ese TikTok que hice yo. Sí, oiga, en serio.
2: Debería buscarlo y repostearlo hoy que es jueves de TVT.
1: Repostearlo, jueves de TVT. Vea, Nano, ayer estábamos acordándonos con BJ, no sé por qué se me ocurrió acá porque es jueves de TVT, estábamos acordándonos con BJ en la tarde del primer trabajo que tuvo en la vida. Su primer trabajo.
2: Mecánico.
1: El primero, yo fui chancera como unos meses.
0: Ayudante
1: y vendía
0: mecánica.
1: ¿A lo bien?
0: Sí.
1: Su primer trabajo.
0: Sí, en un taller del barrio El Porvenir.
1: Sí, BJ decía que el primer trabajo era volantero.
0: 14 años, 15 años.
2: 15 años tenía.
1: Yo como 14 y vendía chance.
0: Ayudante y esos mecánicos me madriaban y todo. De uno pelado, digamos.
1: De mí se aprovechaban era porque yo vendía mucho y mi jefe se llamaba Flor Marina y tenía una peluquería y al lado de la casa de Chance, una tiendita, una mierdita, bueno, una vainita chiquita. Y yo me acuerdo que me hacían fila mucho para comprar. Yo caía muy bien, hablaba demasiado. Y cuando me fui a ir, me rogó que no me fuera. No te vayas, mira que las ventas están súper, no sé qué. Pero comisionaba muy poquito, no era muy poquito lo que me pagaban de comisión.
2: Sí,
1: por venta, era por venta.
0: Listo, señores.
3: Buenos días, mi gente linda, mi gente bella. Bueno, aquí esperándolos que salieran al aire porque me están quitando 20 minutos de salida al aire. Y a las 11:30, cuarto para las 12, ya están despidiendo. Entonces, hágame el favor. No me quiten tiempo al aire porque me hacen mucha falta.
1: Martín.
3: Bueno, buen día, Dios me los bendiga.
1: Martín, su primer trabajo
3: nos cuenta. Hay que ponerle ambiente a esta vaina para que no se nos haga como el día tan monótono y tan mamón. A reír y a gozar, que este mundo se va a gozar.
0: Reír y a tirar, dijo el otro. Óigame, BJ.
2: Sí, señor.
0: Bueno, los partidos de ayer, ¿no?
2: Excelentes, muy buenos. No me vi el último.
1: Hostia,
2: pero
1: dame un balance.
0: Lástima la eliminación de Senegal, la verdad me dio pesar.
2: Lo que es el fútbol.
0: Que los senegaleses se hubieran ido, Mané, sobre todo Mané, qué buen tipo.
1: Me encanta.
0: Lo sacó Inglaterra, pero bueno.
2: Y no, a Senegal lo sacó Bélgica.
0: Bélgica, perdón. Bélgica, y jugó mucho mejor Senegal que Bélgica.
2: Sí, en los últimos 10 minutos fue que empató Bélgica.
0: Sí, hombre.
2: Eso ya estaba listo.
0: Sí, sí, y remontaron después. Bueno,
2: increíble.
0: Pero sí, hubiese sido mejor que hubiera pasado Senegal. Los partidos de hoy están buenísimos también. Hoy juega España, juega Portugal, juega Suiza. Hoy España se enfrenta a Austria, Portugal se enfrenta a Croacia y Suiza lo hace ante Argelia. De ahí salen para octavos de final. Vamos a ver con quién le toca a cada uno.
2: Decía un periodista deportivo nano que se siguen imponiendo los europeos por encima de los africanos. Y prácticamente ayer eliminaron a Senegal. Congo también quedó eliminado, Costa de Marfil quedó eliminado, el único africano que le ha dado todas Marruecos.
0: El único que ha pasado.
2: Sí.
0: Es verdad. ¿Quién más anda por ahí? 324-5023-983, nuestra línea WhatsApp en las mañanas de uno.

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0: 8:43 minutos en Radio 1, la de 1, y aquí en las mañanas de 1, pues tenemos también información que a usted le interesa, todo lo que atañe al movimiento, a los hechos, a los acontecimientos de manera local, pues se los resumimos en esta sección de las mañanas de 1 con nuestro periodista César Sánchez. César, buenos días, bienvenido.
1: Mis amigos de Radio 1, buenos días, bienvenidos a las noticias. A esta hora les cuento que se conocieron las identidades del grave accidente de tránsito que ocurrió ayer en la vía que comunica al municipio de Granada con Uribe. Esto es en el sur del departamento del Meta. Pues la persona que llevó la peor parte en este accidente fue el conductor de una motocicleta de nombre José Humberto Pinilla. Este hombre pues resultó con fractura de fémur y trauma en tórax con pronóstico reservado. Este hombre colisionó contra un vehículo tipo motocarguero y posteriormente golpeó también otro vehículo, y este choque sí fue frontal contra un vehículo de servicio público. En este caso, la hipótesis que manejan las autoridades, en este caso la Policía de Carreteras o la Dirección de Tránsito y Transporte, es que parece que hubo una impericia por parte del motociclista. Hubo allí una situación, perdió el control del vehículo y esto fue lo que le generó el doble volcamiento que a la postre pues tuvo que llevar a este hombre de urgencias a el Hospital Departamental de Granada, pues donde en este momento su pronóstico de salud es reservado. Y también estamos pendientes de la evolución de estado de salud en la Clínica Primavera del reconocido fotógrafo de Villavicencio, Julio Alberto Duarte Paiva, porque el hombre sufrió accidente de tránsito anoche mientras manejaba su motocicleta frente al subnivel de Home Center. Esto es en el sur de Villavicencio, y el hombre quedó pues bastante afectado. Esperemos que pues obviamente logre recuperarse lo más pronto posible, porque pues es uno de los fotógrafos más importantes acá de la ciudad, un hombre muy reconocido aquí en Villavicencio por su arte de la fotografía. Y también les cuento que está tras la búsqueda de las autoridades dos sujetos en moto que ayer armados le dispararon a un hombre en el barrio Villa Bolívar por intentar robarle la cadena, una cadena de oro. El hombre puso resistencia, recibió un impacto de bala en el cuello y pues obviamente tuvo que ser trasladado de urgencia a un centro asistencial, y pues siguen los problemas de seguridad, aunque los amigos de la policía persisten con el cuento de que se sigue reduciendo el índice de criminalidad, que se siguen reduciendo los delitos de alto impacto aquí en la ciudad de Villavicencio, y pues obviamente la realidad en la calle es muy diferente, y esto pues por supuesto ha generado pues molestia por parte de muchas personas aquí en Villavicencio, que pues la policía dice una cosa y la situación en las calles es otra. Por ahora la alcaldía ha anunciado que espera cofinanciación o financiación del gobierno nacional con un proyecto de 46 mil millones de pesos con relación a un proyecto de seguridad que está vinculado con mayores cámaras de vigilancia, mayor presencia en los barrios a través de los comandos de atención, de los CAI. Pero por ahora pues eso está en veremos, todavía falta la viabilidad del gobierno para que esto se dé. Por ahora la situación en las calles sigue siendo bastante, bastante complicada en materia de seguridad. Y finalmente les cuento que el ejército reportó hace muy pocos minutos a través del Gaula Militar Ariari la captura de dos mujeres y un hombre, presuntos integrantes de la estructura Ever Castro, y ahora estas personas están señaladas de delitos como concierto para delinquir, extorsión, constreñimiento ilegal, tráfico de explosivos y porte ilegal de armas. Estas personas harían parte de la estructura Ever Castro de la facción de alias Calarca. Estamos hablando de las disidencias de las FARC. También les encontraron pues armamento, dispositivos móviles, un radio de comunicación y aparte de eso, estupefacientes y explosivos. Por ahora es lo que tengo para contarles en materia de noticias. En unos minuticos nos escuchamos, están en estudio para contarles más detalles, más noticias de lo que está pasando en Villavicencio, el departamento del Meta, a través de Radio 1, la de 1. Un abrazo para todos.

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1: Muy buenos días, un saludo especial, bendiciones para todos los oyentes, para todas las personas que nos escuchan a esta hora de la mañana. 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Comenzamos con esta primera pregunta, nos dice: arrendé un local hace 2 años, me están debiendo 2 meses, no me quieren pagar, ¿qué puedo hacer? Recordemos que podemos iniciar 2 tipos de procedimientos o debemos iniciar dependiendo si la persona no solo nos quiere pagar, sino que además tampoco nos quiere entregar el inmueble. Uno de ellos se llama ejecutivo por incumplimiento de contrato, donde vamos a solicitar obviamente los cánones que estén adeudados, o sea, los meses que nos estén debiendo, y aparte de eso la cláusula penal, que normalmente son 3 cánones de arrendamiento de acuerdo a la ley 820 del año 2003, si es de vivienda urbana o al código de comercio, normalmente también se manejan los 3 cánones de arrendamiento. En este caso pues vamos a solicitar el embargo de los bienes muebles o inmuebles que pueda llegar a tener la persona o empresa para solventar pues eso que nos están debiendo, y aparte de eso toca iniciar otra demanda que se llama restitución de inmueble arrendado. ¿Qué busca esta demanda? Simple y sencillamente que nos devuelvan pues ese local, esa oficina que nosotros tenemos rentada, mediante un proceso judicial. Muy importante, que es la única forma para recuperar legalmente ese inmueble. 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Tenemos otra pregunta y nos dice: realicé permuta, entregué 2 vehículos y una casa por una finca, pero el señor no me ha querido hacer la escritura, ¿qué puedo hacer? Ok, en este caso podemos iniciar 2 procesos dependiendo de lo que tú quieras. Si tú quieres seguir en adelante con el proceso, sino que simplemente te realicen como tal la escritura, te firmen la escritura, se puede hacer un ejecutivo con obligación de hacer, donde mediante un proceso judicial se le va a solicitar al juez que se expidan o que se ordene que se realicen esas escrituras, porque tú has cumplido con tu obligación de entregar y dar pues los demás predios en los cuales se acordaron dentro del contrato, y la persona no ha cumplido como tal con su deber o su obligación. Ahora, si tú simple y sencillamente dices: no, yo ya no quiero continuar con el negocio, también se puede iniciar un proceso que se llama resolución de contrato. En este lo que vamos a solicitar es simplemente que me devuelvan lo que de pronto yo ya di, bien sea dinero, bien sea bienes, y aparte de eso obviamente los perjuicios ocasionados en ocasión o a raíz de este contrato de permuta. 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Que tengan una muy buena tarde.
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0: 8 de la mañana, 58 minutos, información de la gobernación del Meta en este 2 de julio.
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3: ¿Cómo es Lila y el Chapulín Colorado?
4: Que las gorras.
5: Fuera de chiste, hoy es jueves.
4: ¿Sí?
5: En la tarde.
4: Uy, Mari. Parce, sí. Uy, BJ tiene una mentalidad de corticas y rapiditas.
3: 2 de julio hoy, ¿no? 2 de julio. 2 de julio hoy. Hay muchas celebraciones. O conmemoraciones, o lo que sea. Por ejemplo, se conmemora el no sé cuántos años de la operación Jaque, ¿se acuerda?
5: Sí, claro.
3: Un 2 de julio, cuando rescataron a la política esta, ¿cómo se
6: llama? A Ingrid Betancur.
3: Ingrid Betancur.
6: Y a los policías.
3: Bueno.
6: A Pinchón.
5: Me extraña, Nano, que no sepa el nombre de Ingrid. Ah, sí, como aparece cada 4 años. ¿Y entonces qué?
3: No vive acá. No vive en Colombia. No, que hoy se conmemora eso, ¿no? No sé en qué año fue eso, loco. ¿Sabe? Como 15 años ya.
6: Hace rato.
5: Operación Jaque con J, año 2008.
3: Uy, mar. 2008.
5: 8, 2 de julio del 2008. No, 18 años.
3: 18, sí, 18 años ya hace. Uy, madre, cómo pasa el tiempo, ¿no? Verás. Bueno, señores, vamos con las corticas y rapiditas. El general Juvenal Díaz Mateus, no sé si ustedes lo recuerden, ¿no?

0: Escuela Militar de Cadetes. Durante su carrera lideró importantes operaciones contra estructuras del Clan del Golfo y otras organizaciones criminales.
1: Cifras alarmantes. La tragedia de los terremotos que sacudió a Venezuela sigue empeorando. Los reportes oficiales elevan la cifra a 2.295 fallecidos, más de 11.000 heridos y decenas de miles de desaparecidos. Equipos de rescate de varios países continúan trabajando entre los escombros. Una de las historias que más conmovió al mundo fue el rescate con vida de un vigilante que permaneció atrapado durante más de una semana. Colombia mantiene activa la ayuda humanitaria para los afectados. Es la noticia internacional más seguida por los medios colombianos y latinoamericanos.
2: Ayer, gran partido entre República Democrática del Congo e Inglaterra. Empezó ganando Congo. Aquí lo contamos a través de Radio 1. Y sobre el final, Harry Kane con doblete le dio la victoria a los ingleses, que se van a enfrentar este domingo a las 7 de la noche contra uno de los países anfitriones,
0: México-Inglaterra. Ese partido es bravo, incluso Estados Unidos, el gobierno de Estados Unidos, el gobierno de Inglaterra está recomendándole a todos los que son de allá que pilas, porque el partido va a ser en México. Y es bravo, ¿sabes cómo son los mexicanos, no? Radicales en eso. Muy de buenas la selección mexicana que le tocó jugar todos sus partidos en México.
2: De buenas,
0: el local,
2: no.
0: ¿Ah?
2: Lo organizó, o sea, así.
0: Sí, pero igual le hubieran organizado para Estados Unidos también. Tienen que ahora desplazarse a Canadá o no sé cómo van a hacer ahí.
3: Sí, claro.
2: Porque no quedó de primero Estados Unidos.
0: Falta ver si México pasa a la siguiente ronda. Si México elimina a Inglaterra, pues no sé si seguiría jugando en el Azteca.
2: Creo que no.
3: No, ya creo que ese es el último.
2: Jugaría en...
0: O sea, eso le ha servido a México para avanzar.
3: Uf, total. Claro. No le quepa la menor duda.
2: Si avanza, le tocaría en Miami. Miami el próximo sábado, 4 de la tarde. Antes de Colombia, si Dios lo permite.
3: Bueno, yo les cuento en corticas y rapiditas que la Superintendencia Nacional de Salud se pronunció con relación a la nueva EPS, que sigue generando dolores de cabeza no solo por su deficiente servicio, sino porque además le está haciendo el quite a presentar sus estados financieros. Por esta razón, la superintendencia le dio un ultimátum a esta EPS para que presente sus estados financieros entre el 2023 y 2025. Le dio plazo hasta el 6 de julio de 2026 de carácter perentorio e improrrogable. Esto en razón a que pues han aparecido cositas con relación al tema de los manejos y el recurso pues que ha recibido, multimillonario recurso que ha recibido la nueva EPS, y pues que el servicio sigue precario. Cada vez son más las quejas de los usuarios.
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0: EOE. Mañana el EOE. Mañana en Kansas City, señores, el gran partido de Colombia. Gana. Mañana seguramente todas las camisetas amarillas, azules, de los colores que sean, florecerán en Colombia y en el estadio de Kansas con temperatura altísima, me dicen. Que la temperatura está altísima ya. Bueno, 8:30 de la noche, que es la hora de Colombia. No sé si es la misma hora allá en Kansas. Jaime ya nos va a contar.
1: Igual.
0: Vamos con Jaime Caballero, que ya está ahí conectadito. Igual la hora, ¿no? Estamos con la misma señal horaria de Kansas City. Es decir, pero allá no está de noche, ¿o sí? ¿A esta hora ya anochece o no todavía? Jaime, ¿qué tal? No. Buenos días, bienvenido.
2: ¿Qué tal, Nano? Buenos días, un abrazo para ti, para todos los compañeros, los oyentes de Radio 1, la de 1. No, señor, es el mismo horario, amanece igual, anochece igual. Digamos que en la noche, sí, sobre las 7:30, todavía estamos de día.
0: Está clarito, sí.
2: Sí, pero en la mañana sí es igualito y el horario es el mismo. Aquí en Kansas, que es la capital del estado de Missouri, una ciudad, digamos, tipo Cali, tipo Medellín, más tranquila, mucho más tranquila que Miami, mucho más tranquila que las ciudades en las que hemos estado. Esta ciudad es muy oeste, sector oeste, estado es muy, muy agrícola. Se ve mucho, desde el avión se ve mucha agricultura, se ve mucho tractor, mucha cosa. Y por la gente que uno ve, también se ve mucha camioneta, mucho tema de agricultura. Bueno, señor, vamos a arrancar nuestro informe con Arroz del Llano, el del empaque naranja, con suerte y Betplay, porque mi pasión es ganar. Con suerte y Betplay me indican que los partidos de hoy nos dan una realidad de los que ya pueden quedar clasificados. Hoy debuta el árbitro Andrés Rojas, ¿no? Andrés Rojas va a ser el árbitro de España-Austria. Es árbitro colombiano, es un árbitro bogotano. No es que haya sido gran figura en el fútbol colombiano, pero no deja de ser importante que debute ya en el Mundial España,
0: Austria.
2: Bueno, atención. La otra noticia tiene que ver con los que ya están clasificados. Canadá, Marruecos, está Paraguay, Francia, Brasil, Noruega. Me refiero a los duelos que vienen, ¿no? México, Inglaterra. México ayer sacó del cubilete con Harry Kane, que la salvó, porque iban perdiendo 1-0 y la cosa estaba complicada. Y el otro que también sacó del cubilete el partido fue Bélgica, que perdía 2-0. Y terminó ganando y va a ser el rival de Estados Unidos. 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Joan Mojica en el micrófono de Radio 1, la de 1 desde Kansas, en Missouri.
3: Siempre, por más que se haya jugado un mundial, los inicios siempre son bastante emotivos, bastante llenos de todo un poco, ¿no? Hay mucha emoción de por medio, mucha concentración, hay un ambiente fantástico, entonces siempre es bastante emocionante poder participar de un mundial, y el primer partido con Uzbekistán pues se notó. A todos los estadios que hemos ido somos locales, hay demasiados compatriotas y eso nos da mucha felicidad. Entonces el haber logrado la primera victoria con Uzbekistán y luego poder ganarle al Congo, y con esa emoción de toda la gente, y al final pues pasar primero de grupo frente a Portugal, pues es algo que también se va haciendo historia en nuestro país, y también dejando la sensación de que el equipo juega sabroso. Sí, es jugar contra Portugal.
2: Historia, pues, y seguimos jugando sabroso. Ese sabroso sí se lo valgo, don Joan Mojica. Ese fue el otro. Bueno, partidos de hoy en el Mundial. Partidos que nos llevan a pensar que hoy puede ser España-Austria. Yo diría que pasa España, no tiene gran problema. Portugal-Croacia, ¿hoy se va Cristiano o se va Lucas Modric del Mundial? Uno de los dos se va hoy, históricos, además es el último Mundial de
0: ambos. ¿No? Los dos más veteranos del Mundial, creo.
2: y su último mundial para cada uno. Entonces, hoy uno de los dos le dice adiós al mundial. Elia, ojo a ese partido, porque de ahí, ganando nosotros, obviamente ganan, que no hemos jugado el partido, de ahí sale el rival de Colombia, de Argelia. 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Bueno, bueno, dos cositas así rápidas. La agenda de la Selección Colombia, la elección llegó ayer, 7 de la noche. No hay ningún problema, lo recibieron con tremendo banderazo. Hoy hay banderazo a las 7 de la noche. Hoy hay a las 4:45 zona mixta y a las 3:25 conferencia de prensa de Lorenzo. Material que tendremos para mañana, si Dios lo permite, preparando el partido de mañana. Y el equipo con goza de buenas, 26 jugadores entraron ayer, el último entrenamiento se hizo ayer. Hoy hay no digamos que no hay entreno, sino que hay un estiramiento, pero no entreno.
0: Oiga, Jaime. Jaime, una pregunta. ¿Cuáles son los jugadores colombianos que no han debutado en este Mundial?
2: No tengo la nómina aquí a la mano, no sé si me mandaste.
0: Los dos arqueros han debutado, por ejemplo, el segundo y el tercero.
2: Sí, no, ni Ospina, ni Montero.
0: Creo que Portilla
2: No, Portilla no ha jugado tampoco. Lo ha hecho Puerta. Es que no tengo aquí la nómina a la mano. Estaría diciéndole.
0: Jerry Mina tampoco.
2: Porque Mina tampoco ha jugado. Sí, señor. No, no. Dita tampoco ha jugado. No se ha mantenido los
1: Carrascal
2: centrales.
1: Jugó, ¿cierto?
0: No, Carrascal tampoco ha debutado en el Mundial.
2: No ha debutado.
0: Son varios, los que no han debutado.
1: Portilla.
2: No, porque Capaz sí jugó ya.
0: Sí, Capaz sí.
2: Sí jugó. Es más, marcó. Sí,
1: Carlos Gómez.
0: El Gómez.
2: Gómez. Que juega en Brasil. No ha jugado. Pero déjeme, yo hago esa tarea bien hecha dentro de una hora, le entrego bien hecho esa tarea. ¿Le parece? Tranquilo. Porque me da pena conocer con los oyentes que
0: tranquilo,
2: no tengo ese
0: dato. Tranquilo, Bobby.
2: Bueno, señor, entonces me despido con Héctor Fabio Vélez. 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Señores, nos vemos en una hora. Ya espero estar más cerquita de los temas de selección. A ver si hablamos con la gente. Vi la idea y mañana tengo esa idea, nano, de hablar con la gente, con los hinchas. Esto es un esfuerzo muy bravo. Cuando uno sabe cuánto vale venir aquí, cómo es la cosa y todo, es un esfuerzo admirable de los hinchas de Colombia. Eso no es nada fácil. Así que admirable lo que hacen. Señores, desde Kansas, en Missouri, Radio 1, la de uno. Dijimos y cumplimos. Un abrazo para todos, nos encontramos en una hora.
0: Listo, mi querido Jaime Gentleman. Jaime Gentleman, desde Estados Unidos, en el Mundial de Fútbol con Radio 1.

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3: Las 10, 12 minutos en Radio 1, la de uno. Noticia no muy agradable para los hinchas de Millonarios, o no sé, de pronto sea para bien, ¿no? De pronto sea para mejorar y darle un estatus económico pues mucho más estable al equipo azul. Señores, se habla de que se vendió Millonarios. Cambian de dueño. Millonarios recibió una oferta de compra por un valor que oscila entre los 70 y 80 millones de dólares. Dicen que ya fue aceptada por parte de los dueños mayoritarios del club, aunque los hinchas están reclamando y están buscando claridad en esta negociación, pero parece ser que las directivas no les han dicho la verdad. El comprador es un fondo de inversión con origen en la Florida, Estados Unidos, y tienen más equipos profesionales. Están invirtiendo en varios clubes. La oferta fue aceptada, está en trámite y los nuevos dueños deberían asumir la administración del club de Millonarios en el 2027. Las acciones que están en manos de los hinchas no entran en el negocio.
4: En corticas y rapiditas, la ilusión por la selección Colombia o la ilusión sigue creciendo para todos los hinchas. Desde muy temprano, cientos de hinchas se reunieron en diferentes ciudades de acá del país para enviarle buena energía al equipo antes de su compromiso frente a Ghana. En Bogotá, por ejemplo, cientos de personas subieron a Monserrate para hacer una jornada de apoyo que rápidamente se volvió muy viral en redes sociales. Videos, cánticos y mensajes de aliento inundaron internet, demostrando que el Mundial tiene unido al país y que la tricolor sigue despertando una enorme pasión entre los colombianos.
5: Ya lo hablábamos, el Mundial de Fútbol ayer, una remontada histórica de Bélgica contra Senegal, clasificó Bélgica, y a última hora Estados Unidos, el último partido de ayer, le ganó 2-0 a Bosnia y Herzegovina. Estos serán los enfrentamientos de los octavos, Estados Unidos versus Bélgica, partido que está para el próximo lunes a las 7 de la noche.
6: En corticas y rapiditas yo les cuento que está ya en el 90% de ejecución el puente de la Villa Julia, que allí sobre la avenida Alfonso López en pleno centro de Villavicencio, es decir que ya prácticamente estamos a días de que se entregue esa importante obra para recuperar la movilidad, la conectividad de la zona centro con el norte de la capital del Meta.
3: ¿Y cómo va el puente de la 40?
6: Ese está demorado. La vez pasada lo último que nos dijo el alcalde es que esa obra estaba entre 4 o 6 meses proyectada. Esa es mucho más compleja.
3: Va a terminar el año y no está listo.
6: No, la verdad es que ese ha sido, pues, aunque él dice que va en muy buen avance, pero esa obra tiene una mayor complejidad, y sobre todo porque es que el volumen de tráfico es mucho más alto, entonces tiene que hacerse una obra de mucho más complejidad, si se quiere, más resistente, porque pues es una de las vías más importantes, por no decir la vía más importante de la ciudad. Entonces esa todavía se demora.
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1: Son las 10:26 minutos. En Colombia, 10:26, en Kansas City, Missouri, Estados Unidos, son la misma hora, 10:26. Jaime Caballero está nuevamente con nosotros aquí en las Mañanas de Uno, Jaime.
2: ¿Qué tal, Dan? Un abrazo grande, un abrazo y un beso inmenso para esa voz que todos los sábados me enamora, la de los ojos lindos.
1: Ay, ¿verdad?
2: Sí, sí, todos los sábados la escucho. Todos los sábados. La oigo allá al fondo, ¿estoy bien?
1: Sí,
2: ¿está linda por allá?
1: Está oyendo, ah. Ella como le tapan la boca con una arepa y sigue hablando por la arepa. Entonces...
2: No, por Dios.
1: Oiga, pero se oye lejos, yo no pensé que alcanzara.
2: Ah, no, la oigo
3: hola.
2: Perfectamente.
3: Mi
2: hermosa, mi abrazo, mi beso.
3: Ay, Jaime.
1: Pero
3: en
1: Lila no escuché
2: el reconocimiento. ¿Qué? Mis ojos lindos, todo.
3: Te amo. Gracias, Jaimito. Un abrazo.
2: Mi bella, mi hermosa, mis ojos lindos, la que me consiente todos los sábados por la mañana.
3: Además que nos has tenido muy bien informados de todo esto del Mundial 2026. Ahí te dejamos micrófonos abiertos. Un abracito y un beso desde acá, desde Los Llanos. ¡Mua!
2: Lo mismo. Bueno, pero hablando del tema de Llanos, metámonos un poquito con la región. Nos hemos votado a Llaneros. El equipo de la Media Colombia sigue haciendo pretemporada. Dos contrataciones, se esperan más, la verdad, esperamos más contrataciones, porque pues el equipo hay que reforzarlo. Mire, Llaneros tiene en el segundo semestre a Millonarios, a Santa Fe, al Junior, a Nacional, a Cali, al América, así por encimita, son los rivales que van a ir a Villavicencio. O sea, este semestre que viene es un semestre sensacional para el fútbol profesional del Meta, porque vamos a tener los grandes, grandes en Villao. Entonces ahí ya Llanero sacó unos abonos, a ver si abones y se evita problemas, porque siempre está la pedida de boletas y que no me dieron y que sí me dijeron, no, eso déjenme así, mejor hagamos eso bien hecho. 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
4: Hola a todos, la verdad es que ha sido muy positivo. Aprovechamos un tiempo considerable de descanso, más o menos 20 días. Después de eso, vamos a completar la segunda semana de trabajo, en donde los muchachos han reaccionado muy bien, obviamente con las exigencias de menos a más que hemos ido dándole a ellos. Y bueno, esperemos que cada día el equipo se vaya acomodando mejor, que cada día los muchachos físicamente se vayan preparando mejor y que al final los conceptos técnico-tácticos sean muy buenos para ellos, para que podamos competir en el torneo.
5: Profe, dos jugadores interesantes, Quiñones y también Daniel, vienen dos jugadores. Uno que es bastante rápido, el otro que sabe mucho con la pelota, es técnicamente, se puede decir que es técnicamente dúctil. Son jugadores que cazan muy bien en la idea de juego suya, que se sabe que es tener la pelota.
4: Sí, la verdad es que cuando nosotros empezamos a mirar los perfiles que pueden llegar al equipo, que se adaptan en todo sentido a la institución, obviamente también observamos que se adapten a nuestra idea de juego y los dos se adaptan muy bien. Esperemos que, bueno, que ya en el momento de competirlos también lo hagan como lo vienen haciendo en los entrenamientos y que al final sea beneficio para todos el rendimiento individual de ellos, que puedan aportar lo que a su experiencia y que uno puede llegar, que al final pues, nos ayuden a ganar los partidos.
1: Listo, Jaime.
2: Muy bien. Muy bien, señores, ahí estaba José Luis García, el técnico de Llaneros. Tiene un semestre difícil, un semestre complicado, un semestre donde esperamos que Llaneros cambie su dinámica y su chip. Hay que ganar de local. Lo que pase por fuera es ganancia, pero de local que se vuelva obligación ganar. Obligación ganar, porque perdimos la clasificación el semestre pasado por no ganar de local. 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Señores, Radio 1, la de 1 en Kansas, en Missouri. Salimos directo a buscar a Colombia para tener todo listo para mañana, porque mañana es el día de Gana, de ganarle a Gana. Mañana es el día de ganarle a Gana. Jaime Caballero desde Kansas, Estados Unidos, con la información en Radio 1, la de 1.
1: Listo, Jimmy, gracias, hombre. Gracias.
2: Abrazo
1: por
2: todos.
1: Toda la información, listo, papá. Mañana estaremos ya en el día crucial, en las horas previas a este gran partido de Colombia-Ghana. Mañana, a propósito, compañeros, recuerden que mañana vamos a realizar la polla de uno, ¿no? Mañana tendremos en las mañanas de uno la polla de uno que va a entregar esta vez, según el resultado de Colombia-Ghana, $500,000.
3: Hay más que la dinámica de ese de esa inscripción y de esa participación, no, no hay que recordar que es igual, la misma dinámica, tenemos una hora que es la hora feliz cuando decimos que arrancamos con marcadores, porque la gente que hace mañana empieza a mandar marcadores, marcadores no van a ser válidos, únicamente cuando Lano, nuestro director, dé la luz verde para arrancar con marcadores. Y cómo funciona, únicamente nota de voz, deben dar el marcador y después el nombre, mi marcador es tal, mi nombre es Lira Cuellar, y ahí van quedando registrados. Únicamente va a haber 5 cupos por cada uno de los marcadores, así que muy atentos, porque pues mañana hay polla por $500,000.
1: Así, prepárense pues para mañana, para la dinámica que tendremos desde las 9 de la mañana, cuando estaremos reseñando o registrando todos los que van a participar con sus marcadores. Ustedes ya conocen cuál es la mecánica, cuál es la, la forma o el formato pues que tenemos aquí muy particular con nosotros cuando hacemos este tipo de concursos, como la polla de uno cuando juega Colombia. Señores, son las 10:33 minutos. Los aguaceritos o el aguacero que ha caído o que está cayendo en Villavo a esta hora ya ha comenzado a causar estragos, ¿no? A causar problemas en algunos sectores de la ciudad, César.
6: Sí, señor, en la zona nororiental de Villavicencio, en el barrio La Reliquia, ya hay un reporte por ahora menor de inundación, pero esto tiene que ver mucho por taponamiento del sistema de alcantarillado. Nos dice bomberos que ya hicieron el requerimiento con la empresa de acueducto, pues porque necesitan el vacuum, que es el aparato succionador allí de toda esta cantidad de desperdicios que van a parar a la red de alcantarillado. También nos reportan en la avenida Catama que pues ya el agua también está tomando un nivel importante, y pues ahora el pronóstico del clima es que va a seguir lloviendo al menos por las siguientes 2 horas, así que si usted tiene diligencias para hacer y tiene el tiempito de hacerlas en la tarde, mejor hágalas en la tarde, porque el pronóstico es que va a llover bastante, bastante fuerte durante gran parte del día de hoy.
1: Listo, mi señor, 10:34 minutos. Estamos en las mañanas de uno de Radio 1.

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0: Bueno, estamos ya con Mazgan a las 10:40 minutos en Radio 1. 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
1: 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Oiga, estaba viendo por acá, me surgió una pregunta, ¿en qué puede afectar la diferencia de edad de la pareja hablando respecto al sexo? ¿Será que la diferencia de edad sí afecta sexualmente? No estoy hablando ni en convivencia, ni en rumba, no, sexualmente.
0: Solo en la
1: ¿será
0: intimidad.
1: Que sí puede afectar la diferencia de edad? Es decir,
2: claro,
1: yo tengo 39 y que mi pareja tenga, digamos, 50, o que yo tenga 39 y mi pareja tenga 18, ¿podrá afectar la intimidad? Bueno, pues justo le pregunté a Flavia Dos Santos y dice que la diferencia de edad puede afectar, pero no necesariamente, o sea, pueda que sí, pueda que no. Todo depende de la salud, el deseo y la compatibilidad de la pareja. Y lo que más puede cambiar es lo siguiente, papel y lápiz, BJ, usted.
2: A ver.
1: Bueno, papel y lápiz. El deseo sexual. Es posible que uno tenga más ganas que el otro. Pueda pasar. Sí. ¿Sí? Que el mayor tenga menos calentura y el menor pueda estar ardiendo en llamas.
0: Pasa. Todo lo que me pasaba a mí.
1: ¿Qué? ¿Cómo era ahí?
0: Yo era mucho más proactivo.
1: ¿En serio? Sí. O sea, increíble, ¿no?
2: En la relación.
0: Siendo mayor.
1: Sexualmente, claro. Hablo sexualmente.
2: Nano era más proactivo en la relación.
0: Íntimo.
1: Y la otra persona pronto más...
2: Por
1: más
2: fuera frigida. De la relación.
0: Un poquito más.
1: Bueno, poco. Dice acá, la frecuencia. Uno puede querer tener sexo más seguido y el otro menos, con menos frecuencia. Por ejemplo, en el caso mío, si yo consigo una persona más joven, en el caso mío, esa persona pueda querer tener sexo constantemente y de pronto yo en mis 40 no quiera la misma frecuencia de sexualidad. Pueda pasar. O también la energía física, Nano. A medida que pasan los años, algunas personas se cansan más rápido o necesitan más tiempo de recuperarse. Entonces, digamos, si yo tengo 40 y mi pareja César, que tiene, no sé, 22, de pronto él se recupere y pueda hacer el segundo polvo, lo eche más rápido. Y uno,
2: me
1: pues,
2: pasa.
1: Pueda pasar. Y uno no quiera porque está todavía débil.
2: Total.
1: Pueda pasar. ¿En qué otra cosa podría afectar la diferencia de una pareja respecto al sexo? En algunos hombres que son mayores, las erecciones pueden tardar más en aparecer o ser menos firmes. O sea, pura gelatina de pata. Cuando hablo de hombres mayores que no tienen de pronto mucha estabilidad. Y pues en algunas mujeres, ¿qué pasa con la edad? Que puede haber sequedad vaginal y ya pasaron por la menopausia. Si ya pasaron por la menopausia, entonces también empieza a minimizar un poquitico, a disminuir un poquitico.
0: ¿A qué horas comienza a experimentar una mujer la menopausia?
1: Yo no sé, a mí no me ha llegado.
0: 38,
1: bueno, hoy me viene,
0: 39,
1: pero no. 40.
2: Casi que los 40, ¿no?
1: Yo no sé, como a los, pero ¿será que sí? Yo sí, tengo claro. 39 y pero aún estoy firme por la patria. Y otra cosa sexualmente que puede afectar son los gustos y expectativas. A veces una persona busca experimentar más y la otra prefiere una sexualidad más tranquila o ya conoce mejor lo que le gusta. Entonces, eso también puede alterar. En sí, y aún estoy firme por la patria. Y otra cosa sexualmente que puede afectar son los gustos y expectativas. A veces una persona busca experimentar más y la otra prefiere una sexualidad más tranquila o ya conoce mejor lo que le gusta. Entonces, eso también puede alterar. En sí, en general, es muy variable. Puede que se puedan entender muy bien así haya diferencia de edad, pero según los estudios o expertos en sexología y en sexualidad, sí puede afectar un poquito la diferencia de edad. De pronto,
0: aunque
1: si la mujer...
0: hay jóvenes, Lila, hay jóvenes, yo conozco jóvenes con problemas de erección, ¿no?
1: Sí.
0: Jóvenes, cuando hablo de jóvenes de 25, 26, 27 años.
1: Que pueda que no sean tan
0: comienzan
1: venga,
0: a experimentar
1: muy jóvenes,
0: de,
1: ¿no?
0: De erección, sí. Pero si vamos a la en teoría a esa edad de los 22 a los 30, digamos, hombre, uno se lo quiere meter a un ventilador prendido.
1: Pero una pregunta mía, ustedes que son caballeros.
0: Todos los días.
1: Un hombre de 80 años, 80. ¿Todavía funciona, o sea, es breve?
2: No sé por qué tengo.
1: O sea, ¿no traiga. Tienen amigos, abuelitos que pregunten?
2: Abuelos, yo con mi abuelo no hablo de eso.
1: Abuelos, de todavía se le para. Oiga, me estaban preguntando, ¿no? ¿A qué edad es la menopausia? Ocurre normalmente entre los 45 y 55 años de edad, promedio alrededor de los 51 años. O sea, que yo todavía estoy firme por la patria. Estoy en la pre. Y ya voy sintiendo los calores que se suben, así como de la tensión. 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

0: Vamos con las corticas y rapiditas. La última salida de las mañanas de 1, 11, ¿qué? 11. Pégale la hora, señor.
1: 11:13.
0: 11:13. Muy bien. Se mueven las contrataciones, los fichajes de los futbolistas colombianos. Este jugador, sin haber ido al Mundial porque no fue convocado.
1: ¿Quién?
0: Juega en Brasil. Creo que en el Inter de Brasil, el Internacional de Brasil, de Porto Alegre.
1: Ah, ok.
0: ¿Sabe quién es? Santos Borré. Uy. Regresa al River Plate.
1: Sí, señor.
0: Acuerdo alcanzado entre todas las partes para que Rafael Santos Borré, de 30 años, vuelva a ser nuevo jugador del River Plate. Ya había estado jugando ahí hace años. El colombiano llega hoy precisamente a Buenos Aires para presentar exámenes médicos y firmar por 3 años y medio. Hasta diciembre del 2029.
1: Buena plata.
2: Señores, la justicia condenó a 2 de los coautores del asesinato del senador Miguel Uribe Turbay. Un caso que conmovió al país. El del José Arteaga Hernández, conocido con el alias de Chipi, fue sentenciado a 26 años y 3 meses de prisión, mientras que William Fernando González Cruz, alias El Hermano, recibió una condena de 21 años y 9 meses. Ambos aceptaron su responsabilidad por delitos como homicidio agravado, concierto para delinquir, porte ilegal de armas y utilización de menores para cometer delitos. Según la fiscalía, uno de ellos coordinó el atentado y también entregó el arma, mientras que el otro facilitó la huida de los responsables y huyó a ocultar pruebas. La decisión judicial ha vuelto a poner sobre la mesa el debate sobre la violencia política en Colombia y la necesidad de fortalecer la seguridad de los líderes públicos. Es una de las noticias con mayor repercusión nacional hoy, jueves. ¿Hoy estamos a?
1: Jueves.
2: ¿Pero qué día? 2 de julio del 2026.
3: Oído pues, pilas, en las jugarretas, esos son los partidos del Mundial para hoy. No hay fútbol ni al mediodía ni en la mañana. No, señor, ahí en la tarde y hasta altas horas de la noche, horario colombiano. Primer partido, 2 de la tarde, España-Austria. Duelo de europeos. A las 6 de la tarde, Portugal-Croacia. Duelo de europeos.
0: Bueno, hay que verlo. 6 de la tarde juega.
3: 6 de la tarde, sí. Y a las 10 de la noche, Suiza contra Argelia. Ahí se me perdonarán. Suiza es europeo y Argelia es
0: africano.
3: ¿Será que clasifica Argelia o clasifica Suecia?
0: Suiza.
3: Suiza.
0: No, es como parejo ese.
3: Está bueno
0: ese nivel de fútbol que tienen ambos.
3: Y lo dijo Jaime Caballero. Esos son los posibles rivales de Colombia si le gana mañana a Ghana.
4: En corticas y rapiditas yo les cuento que aumenta las inundaciones, las emergencias aquí en Villavicencio con ocasión del aguacero que ya completa cerca de 2 horas. Aquí en la capital del Meta se reporta pues graves inundaciones en el sector de la avenida Circunvalar o calle 15, también conocido a la altura del parque o el antiguo parque Sicuán, y también se reporta allí por el sector de el Betty Camacho, también en el barrio La Reliquia, la avenida Catama también está bastante inundada, así que pues se recomienda extremar precauciones con relación a el manejo en las vías, sobre todo pues porque también hay huecos en las calles que se están llenando o en ese momento no se ven, y obviamente pues esto puede acelerar el riesgo de accidentes. Por ahora es el reporte de bomberos, señor.
0: César, están recomendando a los que no tienen pues por qué ir tomar esa ruta entre Avenida Catama y Anillo Vial, que pasa por la Toscana y conecta con la terminal de transportes, que no lo hagan por ese lado, por el Anillo Vial. Eso está inundado, totalmente inundado esa vía.
4: Sí, señor.
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1: Faltan 11 para las 12.
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0: A las 12 del día, 2 minutos, buenas tardes, tarde feliz para todos nuestros 800,000 corresponsales de Villavicencio, el Meta, Colombia y el mundo. Aquí están las noticias, donde está la noticia está Misael. Empieza la franja noticiosa más amplia y la de mayor audiencia en la radio y en los canales digitales. ¿Dónde está la noticia? Está Misael. Desde este preciso momento y hasta la 1:55 de la tarde estaremos acompañándoles con nuestra agenda informativa. Les reitero la invitación formal para que nos sigan a través de nuestra transmisión en vivo y en directo en Facebook Live, YouTube, Twitter y en el portal de noticias www.informando.com.co. Conéctense a través de Donde está la noticia está Misael y todas nuestras cuentas aliadas. Noticias del Llano de Taquito Deportivo y Misael Fierro Guayara. Nosotros ya les vamos a contar lo que está sucediendo porque hay noticias para contarles a todos ustedes a través de esta primera emisión desde la ciudad de Villavicencio. Antes de iniciar, quiero enviarle un saludo muy especial a una amiga, Claudia Holguín, que está hoy de cumpleaños. Ella está en la Agencia de Publicidad y Viajes de Turismo de Holding, aquí en el centro de Villavicencio, para que hoy, en su cumpleaños, la pase muy feliz, muy contenta, Claudita, de parte de toda su familia, de parte de los amigos que la apreciamos. Esperamos que sean muchísimos, pero muchísimos años más de vida, que este día sea bendecido, que el Dios de la vida la proteja y la conserve de verdad por muchos años más, que sigamos celebrando de verdad en vida esos buenos momentos que hemos disfrutado, que hemos compartido como amigos y como familia. Feliz cumpleaños para Claudia Holguín, repito, ahí en el centro de Villavicencio, en la Agencia de Publicidad y Turismo Holding. Claudia, nuestro saludo muy especial. Nosotros ya le vamos a contar lo que está sucediendo, porque en Donde está la noticia está Misael. Le seguimos la huella a la noticia. 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
2: En una operación militar realizada en las últimas horas por el grupo Gaula del Ariari y la Policía Nacional, fueron capturados por orden judicial 3 presuntos integrantes de la estructura Ever Castro, perteneciente al bloque Jorge Suárez Briceño, una facción de alias Calarcá.
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2: Un grupo de hombres armados interceptaron una grúa y robaron una camioneta blindada de la Unidad Nacional de Protección, UNP, en la vía que comunica Saravena, Fortul y Tame.
3: ¿Colombia se irá a los penales con Ghana? Esta fue la respuesta de la inteligencia artificial. Ya les contaré.
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2: Como José Humberto Chompini, ya fue identificado el motociclista que murió en un grave accidente de tránsito registrado ayer en la vía que del municipio de Granada conduce hacia San Juan de Arama.
5: Mucha atención, que muchos problemas han ocasionado las lluvias de esta mañana en diferentes partes de la capital del departamento del Meta. Se nos reporta que en el barrio La Reliquia y también en el sector de frente al estadio se presentaron inundaciones con una lluvia muy intensa que desde las primeras horas de esta mañana ha venido afectando la capital de nuestro departamento, y se espera el reporte por parte de los organismos de socorro de que otras afectaciones se han registrado en el casco urbano del municipio de Villavicencio.
3: El fenómeno que amenaza seriamente el partido de la Selección Colombia ante Ghana en Kansas City por los 16avos del Mundial 2026. El combinado nacional y el elenco africano buscan este viernes su paso a los octavos de final del Mundial.
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2: El día está como a mí me gusta. A esta hora tenemos 22 grados Celsius de temperatura. Se registran lluvias en el departamento del Meta, precipitaciones al 95%, la humedad al 92%, vientos a 3 kilómetros. Continuarán la lluvia durante aproximadamente 4 horas, dice el ideal.

0: La temperatura máxima será de 22 y la mínima de 19. En un 70% seguirá lloviendo.
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0: A todos los conductores, a esta hora les informamos los estados de las vías del departamento del Meta, la vía Bogotá-Villavicencio. Recuerde que se presentan lluvias a lo largo del corredor vial. Antes de iniciar su recorrido, verifique el buen estado de frenos y encienda las luces para mejorar la visibilidad. Reduzca la velocidad y mantenga una distancia segura con los demás vehículos. A los que viajan rumbo hacia el municipio de Acacías, Guamal, San Martín, Granada, la región del Ariari y el sur del Meta, no hay reporte de alguna situación que altere la movilidad. Si viaja hacia el municipio de Puerto López y Puerto Gaitán, les informó que hay normalidad. Por la zona norte del Meta, hacia Restrepo, Cumaral, Paratebueno, Barranca de Upía, la región del Casanar, el departamento de Arauca, y si va para Venezuela, Chamo, todo está normal. El aeropuerto Vanguardia mantiene las operaciones aéreas a pesar de las condiciones climáticas.
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9: De 5 de la tarde a las 8 de la noche irá el pico y placa para Villavicencio. Los vehículos particulares con placas terminadas en los números 1 y 2 no podrán circular en el polígono establecido en Villavicencio. Los vehículos taxi cuyas placas terminan en el número 7 tampoco podrán circular en Villavicencio. Las motos no tienen pico y placa en la capital del Meta. Para la ciudad de Bogotá irá hasta las 9 de la noche y para este jueves 2 de julio. Pueden circular los vehículos particulares con placas terminadas en los números 6, 7, 8, 9 y 0 en las calles bogotanas.
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1: Las 12 del día, 15 minutos.
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0: A las 12 del día, 17 minutos, abrimos esta información del mediodía. Aquí donde está la noticia está Misael, periodismo radial, periodismo digital, con lluvia, con muchísima lluvia, aquí en la capital del departamento del Meta, Villavicencio. Con Interrapidísimo, abrimos la información con nuestro director Misael Fierro Guayana. Muy buenas tardes, la noticia, ¿cómo es?
4: Perfecto, Luis Carlos, un saludo muy especial para todos los oyentes de Donde está la noticia. Está Misael originando esta señal informativa fuera de nuestra cabina, observando inicialmente que ha generado mucho inconveniente el fuerte aguacero que por lo menos durante 3 horas largas ha caído en la capital del departamento del Meta. Se nos reportaron inundaciones en el sector de La Reliquia, que ustedes ya van a ver las imágenes que les vamos a mostrar aquí a través de nuestros canales digitales, también en el sector de Cantarrana. Se nos informó por parte de nuestros 800,000 corresponsales que se presentaba la situación de la inundación, calles bajo el agua en este sector de la capital del departamento del Meta. Este es un sector muy céntrico de la ciudad. Igualmente se nos reporta inundaciones en la glorieta de Puestobón, que es característico y tradicional que con frecuencia se presenten este tipo de inconvenientes. También mis corresponsales del sector de La Reliquia me han reportado que se les presentaron inundaciones en ese sector, las calles completamente anegadas, inundadas, generando mucha situación de emergencia en este sector. Estamos a la espera a ver qué nos dicen los organismos de socorro en torno a lo que haya podido registrarse con las aguas del río Guatiquía, que siempre es una constante amenaza, tanto para el sector de izquierda como para el sector de derecha, en las dos márgenes de izquierda y de derecha de este sector de la capital de nuestro departamento. Esa es pues la información que queremos entregarles inicialmente de la afectación que ha sufrido Villavicencio por este aguacero, que ha disminuido, pero todavía continúa encapotado el cielo sobre la capital de nuestro departamento. Vamos a ver qué nos reporta Juan Carlos Guzmán, el director de la Oficina de Gestión del Riesgo de la Alcaldía de Villavicencio, en torno a qué otras afectaciones se han podido registrar hasta este momento en la capital del departamento del Meta. Entonces, pues esta es una información que está en constante desarrollo y que nosotros se la vamos a entregar aquí en este momento a través de nuestros canales digitales, de donde está la noticia, está Misael, para que ustedes observen la magnitud de esta situación de la emergencia que nuevamente la ola invernal vuelve a ocasionar aquí en la capital del departamento del Meta. A ver si se espera de alguna manera algún reporte, a ver si hay personas afectadas, personas damnificadas con esta lluvia. Como ustedes lo pueden observar en este momento, el agua casi que por encima de las llantas de los automotores en el sector de, en unos sectores de la capital de nuestro departamento, lo que pues obliga a tomar las precauciones del caso. Ahí estamos observando en este momento que prácticamente la vía se perdió, apareciendo jóvenes ahí haciéndose una selección.

0: 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Jack, movilidad inteligente. 12 del día, 23 minutos. Aquí está con Interrapidísimo la información, con Humberto Ramos. Muy buenas tardes. La noticia como es.
1: Muy buenas tardes, Luis Carlos. Buenas tardes para todos nuestros oyentes en el departamento del Meta. Una tarde lluviosa aquí en la zona norte del departamento. Vamos en materia judicial a contarles a todos nuestros oyentes, a los que ya están en la hora del almuerzo, los que ya tienen el celular en la mano viendo las redes sociales, les contamos que en una operación militar entre tropas del Gaula de la Nieri y el Gaula de la Policía Nacional fueron capturados por orden judicial tres presuntos integrantes de la estructura Ever Castro. Los capturados, conocidos con los alias de El Mono, La Flaca y La Pelirroja, son investigados por los delitos de concierto para delinquir, extorsión, constreñimiento ilegal, tráfico de explosivos improvisados y porte ilegal de armas de fuego. De acuerdo con la investigación, alias El Mono sería el encargado de coordinar actividades de inteligencia criminal, extorsión y constreñimiento, mientras que La Flaca y La Pelirroja estarían vinculadas a labores de inteligencia, extorsión y tráfico de explosivos al servicio de la estructura ilegal. Durante el procedimiento fueron incautados un revólver calibre 38, 10 cartuchos, 4 teléfonos celulares, un radio de comunicación, cerca de un kilogramo de marihuana, un artefacto explosivo improvisado y 7 panfletos con mensajes extorsivos. Los capturados y el material incautado fueron puestos a disposición de las autoridades competentes. Según el Ejército Nacional, este resultado representa un golpe a las capacidades criminales de la estructura Ever Castro y fortalece las condiciones de seguridad en el departamento del Meta.
0: Muchas gracias, Humberto. 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
1: A las 12 del día, 28 minutos, con Interrapidísimo llegan los deportes. Mesa de redacción, José Antonio Fierro Guayara, muy buenas tardes. La noticia, ¿cómo es?
2: Hola, Luis Carlos, muy buenas tardes a mis compañeros, igualmente a todos nuestros amables corresponsales. Las directivas de Llaneros han puesto ya en venta o han sacado oficialmente el plan de abonos de fútbol para este segundo semestre. Es una invitación para que toda la afición asegure desde ahora su lugar en el Estadio Bello Horizonte y acompañe al equipo durante el semestre, que promete ser uno de los más atractivos para la institución y para todo el fútbol llanero. Pues en este semestre estarán en Villavicencio los equipos de Millonarios, Deportivo Cali, Atlético Nacional, América de Cali, Independiente Santa Fe, Junior de Barranquilla, también estará el Deportes Tolima, Boyacá Chicó, Deportivo Pereira y Fortaleza. Serán 10 fechas las que se vivirán en el gramado del Estadio Bello Horizonte como local, y vivir desde la primera hasta la última fecha un semestre de alta expectativa, especialmente por la visita de clubes de gran convocatoria nacional. También como reconocimiento a la fidelidad de los abonados antiguos de las temporadas 2025 y 2026-1, tendrán un descuento especial del 20%, mientras que los nuevos abonados van a recibir un descuento del 10% sobre el total de la boletería. Los precios para abonados antiguos inician desde 224 mil en Oriental General, lo que equivale a pagar cada partido desde 22.400 pesos. Para abonados nuevos, el abono más económico tiene un valor de 252 mil en Oriental General, es decir, cada compromiso desde 25.200 pesos. También estarán disponibles las localidades Occidental VIP, Occidental General y Oriental VIP, de acuerdo con la preferencia de cada aficionado. Los abonos podrán adquirirse en La Querencia, ubicado en el piso 3 del Centro Comercial Unicentro de Villavicencio, local 350, a través de Tu Boleta, facilitando el acceso para todos los hinchas que quieran asegurar su lugar en el estadio durante este segundo semestre. Como parte de la experiencia para los abonados, las localidades cuentan con silletería numerada, permitiendo que cada aficionado conserve la misma silla durante los 10 partidos de local del campeonato. Esta medida busca brindar mayor comodidad, organización y fortalecer la campaña institucional en el Bello Horizonte. La silla se respeta, es lo que hemos conocido referente a la venta de los abonos para el segundo semestre, don Luis Carlos.
1: Muchas gracias, José Antonio. 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A las 12 del día, 33 minutos, avanza la información con nuestro director, Misael Fierro Guayara.
3: Sí, muchas gracias, Luis Carlos. Es para recordarle ya a mis 800.000 corresponsales que están abiertas las inscripciones para la Polla del Negro para el partido de mañana de Colombia frente a Ghana por los 16avos del Campeonato Mundial de Fútbol Copa FIFA 2026. Ya lo saben, pueden ingresar a mi cuenta de Facebook Live, donde está la noticia, está Misael. Allí le van a dar compartir al video de nuestra transmisión. y posteriormente le dan me gusta, le dan seguir a mi labor periodística y posteriormente me dejan su nombre y el marcador numérico para el partido de mañana que se va a jugar en Kansas City, en los Estados Unidos, en este importante partido por la selección colombiana que busca llegar a su quinto partido en esta oportunidad. Entonces, el premio para mañana, $250,000 en efectivo. $250,000 en efectivo es el premio que estoy sorteando para el día de mañana, para quienes acierten el marcador, para quienes cumplan el requisito de nuestro Polla Bel Negro, la mejor Polla Bel Radio. Repito, $250,000 les vamos a entregar mañana, los vamos a sortear en el día de mañana para que ustedes participen desde ya. ¿El partido es a qué hora, José Antonio?
2: Mañana a las 8:30 de la noche será este compromiso ante el seleccionado de Ghana.
3: Perfecto, señores, 8:30 de la noche. Entonces ya lo saben, empiecen a escribir, a darme su resultado para el compromiso de mañana en la ciudad de Kansas, en los Estados Unidos. Estamos originando nuestra señal informativa desde San José, laboratorio y consultorio dental aquí en el barrio La Alborada de la ciudad de Villavicencio. Entonces, atentos, mis 800,000 corresponsales, vamos por esos 250,000 en efectivo.
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2: Las 12 del día, 36 minutos.
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1: Al minuto 30, la síntesis informativa de ¿Dónde está la noticia? 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
4: De minuto 30, les contamos que el presidente electo Abelardo de la Espriella reiteró su intención de prohibir el consumo de drogas en espacios públicos, especialmente en parques, instituciones educativas y alrededores, como parte de las medidas que impulsará en materia de seguridad ciudadana. Durante una intervención pública, el mandatario electo afirmó que su gobierno buscará recuperar estos espacios para la familia, los niños y los jóvenes, al tiempo que fortalecerá las sanciones contra el microtráfico y aumentará la presencia de la fuerza pública en zonas de mayor riesgo. Según explicó, esta iniciativa hace parte de la estrategia para reforzar la seguridad en el país y reducir los factores que afectan la convivencia en los espacios públicos. La propuesta ha generado diversas reacciones en el ámbito nacional, mientras que algunos sectores respaldan la medida por considerar que contribuiría a proteger la niñez y fortalecer la seguridad. Otros han planteado interrogantes sobre su alcance y la forma en que se implementará frente a la normativa vigente y los derechos de los ciudadanos. Se espera que una vez se inicie el nuevo gobierno, se conozcan los mecanismos jurídicos y administrativos mediante los cuales se buscará poner en marcha esta iniciativa del gobierno de la Espriella.
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2: La selección Colombia está lista para afrontar su cuarto partido en el Mundial 2026 con la esperanza de salir airosa para avanzar a los octavos de final del certamen internacional. El equipo que dirige Néstor Lorenzo se las verá este viernes 3 de julio contra Ghana, un fuerte elenco africano que también llega a este duelo con serias pretensiones de avanzar a la siguiente ronda. Sin embargo, mientras los técnicos y jugadores de ambos seleccionados alistan lo que será este crucial compromiso, hay un hecho extradeportivo que amenaza con su normal desarrollo, o por lo menos está llamado a afectar tanto a los protagonistas como a los aficionados que ingresen al estadio de Kansas City. Los reportes de los expertos indican que una intensa ola de calor comienza a sentirse en varias zonas de Estados Unidos, entre ellas Kansas City, el sede del compromiso entre Colombia y Ghana. El fenómeno climático que agobia a los norteamericanos es conocido como cúpula de calor. Las autoridades confirmaron que desde este jueves la temperatura estará por encima de los 38 grados centígrados y pues con esto se ve la dificultad que van a tener los dos equipos para el compromiso del día de mañana.
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0: Bien, minuto 30 para contarles a esta hora de la tarde que el vicepresidente de la República electo, José Manuel Restrepo, quien está presidiendo la comisión de empalme entre el gobierno entrante y el gobierno saliente, dijo que se va a conformar una comisión nacional de empalme con destacados miembros. El vicepresidente electo confirmó que se creó una comisión nacional de empalme que se reunirá mañana viernes 3 de julio en la Casa de Nariño. Y también el señor Restrepo Abondano dijo un mensaje fuerte y que invitaría a que no realice esta actuación en esta reunión que, repito, desde esta mañana se desarrolla en la Casa de Nariño. Escuchemos qué dice el señor Restrepo Abondano.
1: Hoy, esta primera reunión de la Comisión de Empalme del gobierno saliente y del gobierno entrante en cabeza de los dos coordinadores de comisión, el señor ministro Germán Ávila y quien les habla José Manuel Restrepo, delegado para este propósito por el presidente entrante Abelardo de la Espíritu. Siguiendo los lineamientos del presidente electo, he sostenido una conversación institucional respetuoso, pero igualmente enfática en el sentido de lo que ha sido lo que hemos convenido desde nuestra Comisión de Empalme Anticorrupción. Nosotros creemos que...
0: Bien, ahí está, esto es aparte de esta primera declaración que ha entregado el vicepresidente de la República, José Manuel Restrepo Abondano, y esta decisión de la... Comisión de empalme entre el gobierno saliente y el entrante de Abelardo de la Estrella.
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3: A las 12 del día, 43 minutos, aquí está la información de la salud con el doctor Prada. Muy buenas tardes.
4: Muchas gracias, muy buenos días. Como siempre, saludándolos, deseándoles lo mejor en este nuevo día. Gracias a Dios que podemos tener una nueva oportunidad para aprovecharla. Vamos a aprovechar este nuevo día. 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Muchas gracias.
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5: Las 12 del día, 46 minutos.
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1: 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Avanza la información, Humberto Ramos.
2: Avanza la información a esta hora para contarles a todos nuestros corresponsales que un grave accidente de tránsito cobró la vida de un motociclista en el municipio de Granada. Luego de un accidente registrado ayer en horas de la tarde en la vía que conduce a San Juan de Arama, a la altura del sector diagonal a La Corraleja, la víctima fue identificada como José Humberto Chon Pinilla, quien conducía una motocicleta. Tras el fuerte impacto, fue auxiliado y trasladado a urgencias del Hospital de Granada, donde, pese a los esfuerzos del personal médico, falleció debido a la gravedad de las lesiones. De acuerdo con la información conocida, en el hecho se vieron involucrados un motocarguero que terminó volcado sobre la vía, una volqueta, un vehículo tipo Chana y la motocicleta que conducía la víctima. Las circunstancias que originaron el accidente son materia de investigación. Las autoridades de tránsito realizaron la inspección del lugar y adelantaron las actuaciones correspondientes para establecer la dinámica de este lamentable hecho.
1: Muchas gracias, Humberto. 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Avanza la información, José Antonio.

0: Bueno, volvemos aquí con la información después de un corte de energía eléctrica en nuestros transmisores, pero estamos listos para seguir con toda la información. Con Interrapidísimo, avanza la información, Misael.
1: Perfecto, Luisca, mucha atención que Villavicencio se mantiene como la ciudad con menor tasa de desocupación del país, de acuerdo con el más reciente informe entregado por el DANE. Por cuarto trimestre consecutivo, la capital del Meta se posiciona como la ciudad con menor tasa de desocupación en Colombia, al registrar una tasa del 7,5%, superando a capitales como Pereira y Neiva, según el más reciente boletín del DANE. Recordemos que la media nacional del desempleo estuvo sobre el 8.5%. Cobra relevancia al compararse con el promedio nacional, que se ubica en 8,5%, y con el de las 13 principales ciudades del país, donde Villavicencio registra un punto porcentual menos. Es la información que se tiene a esta hora del día. Y también permítame informarles de una vez que para mañana viernes, Supertico, se anuncia la presencia del señor ministro de la Defensa Nacional, el general en retiro Pedro Sánchez Suárez, quien va a estar en las instalaciones del Cantón Militar de la Cuarta División, adelantando una agenda en pro de la seguridad y el bienestar del departamento. Esto va a ser a partir de las 10 de la mañana en el Salón Boyacá, edificio Jaque de la Cuarta División. Repito, mañana 13 de junio, y habrá encuentro con los medios de comunicación del ministro de la Defensa Nacional.
0: 12 del día, 57 minutos. Estamos ya llegando al final de esta primera hora de información. En la emisión del mediodía, de donde está la noticia, está Misael con Interrapidísimo. Su titular más destacado de esta hora, Humberto Ramos.
2: Mucha atención que ante la Fiscalía General de la Nación fue puesta la denuncia por amenazas contra un medio de comunicación aquí en el municipio de Restrepo y contra su director Giovanni Gutiérrez. La Fiscalía General de la Nación ha iniciado la investigación referente a las amenazas que viene sufriendo este medio aquí en el municipio de Restrepo.
3: Muchas gracias, Humberto. Con Interrapidísimo, su noticia destacada de esta hora, José Antonio.
4: Mi noticia destacada tiene que ver que la inteligencia artificial dice que no van a haber penales en el partido de Colombia ante Ghana en el día de mañana.
0: Con Interrapidísimo, su noticia destacada, Misael.
1: Perfecto, Luisca, a esta hora me están reportando los 800.000 corresponsales, más inundaciones en el sector de la Glorieta de la Séptima Brigada. Hay una emergencia por el tema del agua y pues también reiteramos la reliquia Betty Camacho y vía al Parque Sicuani en la capital del departamento del Meta, las afectaciones del aguacero que aún continúa cayendo en la capital de nuestro departamento.
0: Ay, José Antonio, Interrapidísimo, donde está la noticia, está Misael. 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

0: Aquí estamos listos para la franja noticiosa más amplia y la de mayor audiencia en la radio y en los canales digitales donde está la noticia. Está Misael. Recuerde, hasta la 1:55 de la tarde estaremos acompañándoles con toda nuestra agenda informativa. Les reitero la invitación formal para que nos sigan a través de nuestra transmisión en vivo y en directo en Facebook Live, YouTube, Twitter y en el portal de noticias www.informando.com.co. Conéctense a través de donde está la noticia. Está Misael y todas nuestras cuentas aliadas. Noticias del Llano de Taquito Deportivo y Misael Fierro Guayara. Sigue lloviendo, ¿no? En la ciudad de Villavicencio. No quiere escampar todavía. Siguen las inundaciones. Ya vimos que sobre el sector de Porfía hay muchísima agua al ingreso de este sector de la ciudad. Para ingresar, la verdad, los vehículos, algunos tienen dificultades, y en otros sectores también nos dicen, en La Reliquia y otras partes de Villavicencio también se encuentran afectados por tanta lluvia que se ha presentado en la mañana de este día jueves. Nosotros ya le vamos a contar lo que está sucediendo, porque en donde está la noticia está Misael. Le seguimos la huella a la noticia. 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
2: En las últimas horas se realizó la visita a los puntos críticos de la vía Bogotá-Villavicencio, realizada por la ANI, Limvías, la Veeduría del Meta y el parlamentario Darwin Castellanos. Se necesitan cerca de 2,6 billones de pesos para atender los puntos críticos, de acuerdo con el informe de la ANI.
3: En el partido de mañana será el turno de Luis Díaz tras el brillo de Kane y Olise. El Guajiro liderará a Colombia ante Ghana. El duelo entre Colombia y Ghana por los 16avos de final del Mundial de Norteamérica se va a jugar este viernes a las 8:30 de la noche en el Kansas City.
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2: Mucha atención, que nuevamente entró en servicio la intersección semafórica de Viva en la vía al Villa Bolívar, que había sido afectada por actos de vandalismo.
3: Técnico de España y una gran revelación. Meto a Colombia como candidata a ganar el Mundial. Luis de la Fuente se rindió en elogios a la tricolor previo al encuentro entre España y Austria en la Copa Mundial de la FIFA 2026. España y Colombia solo se podrían enfrentar en una hipotética final, ya que van por el lado diferente del cuadro que definen los enfrentamientos eliminatorios de la competición.
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2: En las últimas horas se conoció que fue robada una camioneta blindada de la Unidad Nacional de Protección en el departamento de Arauca. Un grupo de hombres armados interceptaron una grúa y se llevaron la camioneta de la Unidad Nacional de Protección.
3: Así será la posible nómina de la Selección Colombia para el partido de los 16avos ante Ghana. la selección Colombia buscará su paso a los octavos de final enfrentando a los ganeses.
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2: 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A esta hora, con este clima y con esta gripa, les cuento que continuamos con la temperatura en 22 grados Celsius. Va a seguir lloviendo en horas de la tarde. Continúan las lluvias en la zona norte del departamento del Meta, así que preparémonos con la sombrilla. No deje la sombrilla porque va a seguir la lluvia.
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3: De 5 de la tarde a las 8 de la noche irá el pico y placa para Villavicencio. Los vehículos particulares con placas terminal en los números 1 y 2 no podrán circular en el polígono establecido en Villavicencio. Los vehículos taxi cuyas placas terminan en el número 7 no podrán circular en la capital metense y las motos no tienen pico y placa en Villavicencio. Para la ciudad de Bogotá irá hasta las 9 de la noche para este jueves 2 de julio. Pueden circular los vehículos particulares con placas terminal los números 6, 7, 8, 9 y 0 en las calles bogotanas.
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3: La 1:15 p.m.
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0: 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Avanza la información, Humberto.
2: Avanza la información a esta hora del mediodía para contarles a nuestros corresponsales que una fuerte explosión se registró en el sector de la Avenida de la Esperanza entre el municipio de Fortul y Tame, en Arauca, hasta antes de llegar al centro poblado de Palmarito, donde quedó destruida parte de la carretera. El hecho mantiene en alerta a los habitantes y a quienes transitan por este importante corredor vial. Las autoridades verifican lo ocurrido y evalúan las condiciones de seguridad en la zona. Hasta el momento no se reportan personas lesionadas ni existe pronunciamiento oficial de las causas de la explosión. Como se recuerda, el día de ayer fue atravesado una tractomula también que impidió el tráfico vehicular hacia la ciudad de Arauca.
0: Muchas gracias, Humberto. 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

0: 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UNIES transforma tus pasiones en tecnología. 1:23 avanza la información. José Antonio Fierro con Interrapidísimo.
1: Luego del empate frente a Portugal y la clasificación a los 16avos de final, la selección Colombia ya prepara su partido contra Ghana, que es dirigido por Carlos Queiroz, es técnico de Colombia y buscando un cupo a los octavos de final en esta fase del grupo. El partido de la selección Colombia, pues Néstor Lorenzo realizó cambios del equipo titular que habían jugado los dos primeros partidos en la fase de grupo. En esa ocasión, Daniel Muñoz, goleador de la selección del torneo, fue sustituido por Santiago Arias. Deiber Machado reemplazó a Johan Mojica y en la delantera John Córdoba tomó el lugar de Lucho Suárez. Ahora ya se habla sobre los jugadores colombianos que estarían en el campo de juego para enfrentar a la selección Colombia, que en la fase de grupo mostró fortaleza al empatar con Inglaterra y vencer a Panamá, sumando 4 puntos en el grupo L. Pues con estas nuevas acciones, Colombia estaría formando con Camilo Vargas, Daniel Muñoz, Davison Sánchez, John Locumí, Johan Mojica, Gustavo Puerta, Jefferson Lerma, James Rodríguez, Luis Díaz, John Arias y John Córdoba, que sería el posible once inicialista del equipo de nuestro país.
0: 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A la 1:26 llegan las noticias de la salud con el doctor Prada.
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1: La 1:32 PM.
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0: Al minuto 30, la síntesis informativa de ¿Dónde está la noticia? 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
4: En un operativo realizado en las últimas horas apoyado con tecnología aérea con drones, la Policía Nacional capturó a un hombre de 31 años de edad señalado presuntamente de dedicarse al expendio de estupefacientes en el municipio de Granada Meta. El procedimiento se desarrolló en el barrio El Popular, donde uniformados con el apoyo de los operadores de drones realizaron labores de vigilancia y seguimiento que permitieron ubicar a los sospechosos. Durante el registro, las autoridades hallaron 35 gramos de marihuana listos para su comercialización, elementos y dinero en efectivo. El capturado fue dejado a disposición de la Fiscalía 38 local de San Juan de Arama, donde deberá responder por el presunto delito de tráfico, fabricación o porte de estupefacientes.
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0: El ministro de Hacienda designado Miguel Gómez Martínez anunció que el gobierno de Abelardo de la Espriella concentrará sus primeras prioridades de gasto en seguridad, salud y sector minero energético, pese al plan de ajuste fiscal que comenzará el próximo 7 de agosto. Según explicó en entrevista con Portafolio, estas tres áreas requieren recursos inmediatos para enfrentar riesgos que consideren urgentes mientras avanza el proceso de recuperación de las finanzas públicas. Todo esto en momentos en los que la nueva administración prepara un decreto para congelar el gasto público y reducir el crecimiento del presupuesto en términos reales. Sin embargo, Gómez dejó claro que la estrategia de austeridad no será uniforme y que algunos frentes serán priorizados debido a su impacto sobre la estabilidad institucional, el funcionamiento del Estado y el desempeño de la economía.
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1: La Selección Colombia jugará mañana viernes 3 de julio por los 16avos de final. El partido será en el estadio Kansas City a las 8:30 de la noche ante Ghana, que es dirigida por el profesor Carlos Queiroz. La tricolor se clasificó en la primera posición del grupo K tras sumar 2 victorias y 1 empate. Ante el decisivo duelo de esta fase de final del Mundial, la inteligencia artificial analizó el rendimiento de ambas selecciones y reveló su marcador para el partido. Y pues aquí les voy a decir cuáles fueron. De acuerdo con la inteligencia artificial, la Selección Colombia se impondrá 2-0 y seguirá avanzando en la Copa del Mundo. Colombia llega mejor posesionada. Primero terminó en el grupo K por encima de Portugal. Se mantuvo invicta y ha mostrado un bloque defensivo firme. además de tener recursos para atacar como la velocidad por las bandas, aseguró ChatGPT. Esperó un primer tiempo cerrado con Ghana, priorizando la resistencia física en las transiciones y el balón detenido. La diferencia puede aparecer cuando Colombia logre mover la pelota con paciencia y encuentre espacio, especialmente mediante Luis Díaz y la llegada de la segunda línea. Mi lectura es 1-0 de la tricolor al descanso y un segundo tanto en la recta final cuando Ghana adelante sus líneas, agregó la inteligencia artificial.
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0: Mi lectura es 1-0 de la tricolor al descanso y un segundo tanto en la recta final cuando gana adelante sus líneas, agregó la inteligencia artificial.
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1: A la 1:42 minutos vuelve el doctor Prada. Las noticias de la salud, doctor. Doctor Prada.
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1: Ya vamos a ir con el doctor Prada a esta hora del día, a la 1:42 PM. Aquí en Donde Está la Noticia está Misael en este mediodía con lluvia, y aquí están las noticias de la salud.
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4: La 1:46 p.m.
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3: 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Humberto Ramos.
4: Se iniciaron las obras de ampliación de la calzada que conecta el anillo vial con la avenida 40 en el tramo que conduce hacia el Parque Los Fundadores y hacia el almacén Home Center, uno de los puntos de mayor congestión vehicular en Villavicencio. Escuchemos a Juan Andrés Castelblanco, director operativo de la Secretaría de Infraestructura de Villavicencio, sobre estos trabajos que se adelantan.
8: Sobre el anillo vial, llegando hacia la avenida 40, esa curva que se toma hacia Fundadores, se hizo una articulación con toda la administración municipal, en donde estuvo espacio público, estuvo pues la Secretaría de Infraestructura claramente, nos hizo acompañamiento Llano Gas, porque se talaron dos árboles desde la dirección operativa, se recogieron todos los escombros, habían dos casetas, espacio público retiró esas casetas, para finalmente la obra que se quiere hacer es ampliación de la calzada de la vía, porque se hace allí un cuello de botella, una reducción de tres carriles a uno solo y genera traumatismos en la movilidad. Entonces, lo que se quiere es recuperar ese corredor, ¿sí? ¿Por qué mencioné a Llano Gas? Porque hay unas redes del gasoducto de 6 pulgadas, es una red tubería importante, hay que hacer unas obras civiles. Eso es lo que hemos venido avanzando hasta el momento. Hoy se levantó un acta en donde se determinaron unas responsabilidades, hay que hacer el diseño geométrico. La Secretaría de Infraestructura va a enviar un topógrafo a través de un contratista para que saquemos el diseño geométrico y luego nos reunamos con Llano Gas, con Acueducto, para ver qué redes se traslapan y tomar las decisiones en materia de obra civil para hacer la estructura de la vía, base, subbase y la carpeta asfáltica. Entonces eso nos va a permitir mejorar las condiciones del corredor vial y garantizar la movilidad pues en toda esa parte que interconecta el sur y el norte de la ciudad.
4: Son las declaraciones de Juan Andrés Castelblanco, director operativo de la Secretaría de Infraestructura de Villavicencio.
3: 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Avanza la información, José Antonio.
9: Avanzamos con más información a esta hora de la tarde, porque si Harry Kane es el héroe inglés, Michael Olise, la sensación francesa, las esperanzas de Colombia en el Mundial 2026 reposan sobre el otro atacante estrella del Bayern Múnich, Luis Díaz. El camino de Colombia en la fase directa de eliminación tiene una primera parada este viernes frente a Ghana en el Kansas City, 8:30 de la noche. Por distintos motivos, incluida la inactividad de James Rodríguez, la escuadra cafetera se presentó en torno al torneo de Norteamérica rodeada de dudas, pero sus rivales ya han comenzado a seguirla con atención al comprobar el rendimiento en la fase de grupos. El último en sumarse a los halagos fue el español técnico Luis de la Fuente, que el miércoles no dudó de incluir a Colombia en el ramillete de aspirantes. Si no la metí antes en la relación de candidatas, lo hago ahora, afirmó De La Fuente, que en el 2024 sufrió ante Colombia una de sus únicas tres derrotas con la Roja. Creo que tiene un nivel altísimo, uno futbolista fantástico, muy fuerte físicamente, muy rápidos y con calidad técnica muy alta. No hay más que ver en la delantera que tienen, dijo el técnico español, apuntando directamente a la línea que comanda Luis Díaz.
3: Estamos llegando al final de nuestra emisión del mediodía. Donde está la noticia está Misael, a todos nuestros 800,000 corresponsales, muy amables por su sintonía. Gabriel Casalins en las redes sociales de Donde está la noticia está Misael, y lo mismo que nuestro amigo, el popular, ¿qué? ¿Cómo le dicen?
9: Chupo.
3: El señor Romero, más bien.
9: Ricardo Romero.
3: En la coordinación técnica, don Ricardo, muchas gracias. A todos ustedes los invitamos mañana a nuestra primera emisión a partir de las 5 de la mañana. Con Interrapidísimo, Donde está la noticia está Misael. 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
1: Los dos a las dos, los dos a las dos, los dos a las dos. Por aquí ando ya, mi gente linda, mi gente bella, la gente del pueblo. 2:26 p.m. y los dos a las dos. Venía camino por acá desde la Gobernación, por toda la 38. Está lloviznando en la parte céntrica de la ciudad. Pareciera que el día va a estar todo como así, como con tiempo de lluvia, pero con toda la motivación para arrancar este espacio que es para ustedes. Los dos a las dos. BJ está abrigado, está con saco, con pasamontañas, con guantes de lana. O sea, más exagerado tampoco.
2: Lila, el clima está paramoso.
1: Está para mozo, está para runchis, está para queso con chocolate.
2: El está clima, como patín.
1: Patín y coger
2: tinto con pan.
1: Ah, yo pensé que para tin.
2: ¿Qué mal, Dila? ¿Cómo le va en este jueves, último día de la semana de los dos a las dos? ¿No?
1: Señorito rico, me encanta este espacio. O sea, que a mí me encanta acompañar el almuerzo de la familia de Radio 1. Es un espacio que acompaña desde las 2 de la tarde hasta las 6 de la tarde. Se llama los dos a las dos porque estamos juntitos, solitos, aquí sin que nadie más hable. No más los dos.
2: Y los oyentes que desde ya se pueden conectar a través del 324.
1: Ay, César, 5023.
2: 983.
1: César, pero que nos envía el informe siempre.
2: Ah, ok, César.
1: Tranquilos. Oh. Ahí estamos con el comercio de la ciudad, con todos los transportadores, con todos los turistas también que ya se avecinan porque llegan a pasar el fin de semana aquí a nuestra ciudad. Así que ahí estamos con ustedes llevándoles buena música a los municipios, a todos los trabajadores, oficinistas, a todas las secretarias, a todos los guardas.

0: de seguridad, la Policía Nacional, Ejército y a los que hacen parte de nosotros, de este sello como lo es Radio 198.3. Vamos a estar interactuando con ustedes y por supuesto contándoles como un día como hoy que se celebra, más o menos un día como hoy que se celebra.
1: 2 de julio, ya Nano nos hablaba un poquitico de cosas que pasaron un día como hoy, 2 de julio, pero más adelante les vamos a ampliar la información, el informe de movilidad para que estén en la jugarreta ahora que cae lluvia y se arman trancones, accidentes y demás, se lo vamos a contar acá con nuestro uno reportero César Sánchez.
0: Así es, señores. Así que bienvenidos a este espacio lluvioso, pero con el calor de la familia de Radio 1, que se llama Los Dos
1: a las Dos.
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2: Tal para cual. Los Dos a las Dos. Y la IBJ en las tardes de uno. 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
3: En Radio 1, 2:52.
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1: Si no le contesto.

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1: Ya tenemos las 3 de la tarde con 19 minutos, 3:19, momento de contarles a todos los oyentes de Radio 1 lo que pasó un día como hoy en las efemérides de los 2 a las 2. Piedra, papel o tijera, a ver quién arranca, Lila.
2: Va, 1, 2, 3, ya.
1: Piedra, papel o tijera. Listo, arranqué. Un día como hoy está de cumpleaños la actriz, no sabía que era de Australia, Margot Robbie. Esta vieja, ¿usted vio alguna vez la película El Joker? O bueno, Escuadrón Suicida.
2: Sí.
1: La que hace de la esposa del Joker.
2: Ella es Margot Robbie. Ajá.
1: Está de cumpleaños un día como hoy.
2: Margot.
1: Está cumpliendo 36 añitos. La amo. Es uno de mis amores platónicos y por eso doy su cumpleaños un día como hoy.
2: ¿En serio? Bueno, ella cumpliendo años y también sabe quién cumple.
1: ¿Quién más?
2: Los OVNI.
1: No le creo, ¿los OVNI?
2: Sí, hoy 2 de julio se celebra el Día Mundial del OVNI. Okay. ¿Por qué se celebra? Porque la gente dirá, ¿por qué se celebra? Acá hablan mucho así. Acá
1: ¿por qué se celebra
2: esa vuelta? ¿Por qué se celebra? No, ¿por qué se celebra?
1: ¿Por qué se celebra esa vuelta?
2: Se conmemora para despertar el interés sobre los objetos voladores no identificados y recordar el famoso caso Roswell, ¿sí? Esto ha ocurrido en el año 1947, data. Allí apareció un objeto extraño y desde entonces surgieron teorías sobre una posible o un posible nuevo o nave extraterrestre.
1: Extraterrestre.
2: Sí. Entonces, ¿cree usted en los ovnis? Yo no creo que esos son demonios. Naves raras, no.
1: ¿Sabe? Yo no creo, pero ¿cómo le parece que ayer llegó aquí a la emisora? Y tocaron y timbraron.
2: ¿Aló bien?
1: Timbraron, sí. Y llegó y yo pregunté.
2: ¿El timbre era así de gay?
1: Timbre como timbre en aquí en la emisora.
2: no sirve el timbre de dónde está.
1: No, timbre. Y yo contesté. ¿Aló?
2: No.
1: Me respondieron al otro lado. Los extraterrestres. Venimos de Marte. Y yo, ¿de Marte de quién?
2: Pendejo.
1: Siguiente.
2: Hoy es el día de los ovnis.
1: Listo, hablando de ovnis extraterrestres, hoy está de cumpleaños otra actriz. Esta a lo mejor no la conocen muchas personas.
2: ¿Quién?
1: Sí la conocen dirán, uy, esta vieja está cumpliendo 40 años. Le hablo de Lindsay Lohan.
2: Ah.
1: Esta china es muy polémica. No, ella vive en su barrio, en Guatapé.
2: De madre.
1: Ella es muy polémica, Lila, porque ha estado en temas de drogadicción, se ha recuperado.
2: Vuelve y cae, ya sé cuál
1: es. Hermosa,
2: sí,
1: es muy
2: linda,
1: hermosa.
2: Linda.
1: Una mamacilla.
2: Pero feliz cumpleaños para ella, que se recupere.
1: 40 años. Hermosa, divina, preciosa.
2: Moro, y también se conmemora el Día Internacional del Comentarista Deportivo.
1: ¿Ah, sí?
2: Sí.
1: ¿De Jaime Caballero?
2: Hablemos de comentaristas deportivos acá que sean muy relevantes. José Antonio de Nuestra Guayara, Mañana.
1: Jaime Caballero.
2: Jaime, ¿quién más?
1: Leodoro Castañeda.
2: Sema
1: Gaviria.
2: La Pilla García.
1: La Pilla.
2: Alejandra.
1: Eddie Herrera, Misael.
2: Eddie Herrera, que es el de los

0: Ah, bueno, entonces,
1: pero pues no estaba hablando, o sea,
0: él es periodista deportivo también. Comentarista deportivo. Bueno, hoy se celebra el día del...
1: del comentarista deportivo.
0: Ok, ya sabe, para escribirle, de mera casualidad.
1: Oiga, fecha importante para quienes trabajan en la radio, en la televisión, en la prensa escrita y en medios digitales cubriendo deporte. Listo. Se celebra en honor a la fundación de la Asociación Internacional de Prensa Deportiva y pues fue creada el 2 de julio del año 1924 en París.
0: Ok.
1: Feliz día para ellos, porque además yo admiro muchísimo ese trabajo, porque de ser locutor a ser presentador o a ser de pronto periodista como tal, a ser comentarista deportivo, sí me parece que tiene tela. Es que el comentarista deportivo tiene que estar muy bien dateado. Y aparte de eso, el ritmo del comentarista deportivo es distinto, chévere, me gusta su locución.
0: Total. Para finalizar entonces, Lía.
1: ¿Quién más está de cumpleaños hoy?
0: El baby de la salsa nació un 2 de julio de 1962, está cumpliendo 64 años. Roberto Blades, el hermano de Rubén. Ese es Roberto.
1: Roberto
0: Blades nació en Panamá.
1: Rorro.
0: Voy a dejar una canción de Don Roberto.
1: Me encanta.
0: Esta se llama Ya no regreso contigo. ¿La has escuchado?
1: La puedo dedicar.
0: ¿Se puede?
1: ¿A quién? La puedo dedicar.

0: Esta se llama Ya no regreso contigo, pero le tengo otra.
1: Suéltala.
0: Si estuvieras conmigo. Hoy está de cumpleaños Roberto Blades, el hermano de Rubén, panameño los dos.
1: A eso le podría 64
0: 64 años.
1: A eso le podría decir Rorro.
0: Puede
1: así,
0: ser.
1: Rorro, sí.

0: le tengo otra, sé que es salsera, con la orquesta La Inmensidad. Se llama Lágrimas.
1: Linda, linda.
0: ¿Cuál de todas quieres que deje? Hoy que es jueves de TBT.
1: Lágrimas, esta última, ¿sí?

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1: Lila, y en los dos a las dos no puede hacer falta nunca jamás en la vida los jueves ancestrales en Radio 1,
2: ahora
1: la de 1.
2: Hay cuatro.
1: Ahora somos los cuatro a las 3:41.
2: Porque en cuatro no se ve.
1: Exactamente.
2: 3:41, tiene invitados en la mesa de los dos a las dos, así que ahí le dejo el campo.
1: Sí, señora, pues como lo es habitual, siempre todos los jueves en Radio 1 tenemos los jueves ancestrales y por eso hoy tenemos la visita del maestro Felipe, del llanero Mateo, el famoso de las redes sociales que ha salido en todos los canales de televisión y que están haciendo una correría por todos los municipios del departamento del Meta y también hasta el Casanare. ¿Cómo les ha ido por allá, señores? Buenas tardes, primero que todo, ¿cómo les va? Bienvenidos a Radio 1.
3: Muy buenas tardes, BJ, y un cordial saludo para aquellas personas que nos están escuchando el día de hoy. Bien, hermano, excelente, ahí corriendo junto a mi hermanito Felipe, que es la persona encargada para que cuente el gran mensaje para el día de hoy.
1: Maestro Felipe, ¿cómo le va?
4: Claro que sí, camarita BJ, un saludo fraternal a toda la audiencia. A propósito, ha sido una mañana y tarde bastante lluviosa, pero de gran bendición para nuestros campesinos, para nuestros ganaderos, para los pastos, para los ganados. Y un saludo cordial a las personas de Caquesa, de Monterrey, Villanueva, del municipio de Granada y a la gente que no podía faltar de aquí de Villavicencio, en donde por medio de esas emisoras comunitarias estamos llegando allá a esos rincones donde ni tan siquiera las redes sociales, BJ, llegan a estos lugares, a esta familia.
1: Eso es muy cierto, a través de Radio 1 también tenemos cobertura en todo el departamento del Meta, en los Llanos Orientales, y se han contactado con nosotros también del municipio, del departamento de Casanare, Monterrey, Tauramena, Villanueva. ¿Ustedes también van a hacer visitas por esos lares?
3: Claro que sí, BJ, estamos mostrándoles esa experiencia y ese poder y capacidad que tenemos aquí, mostrando esos secretos del llano como cacique que somos y mostrándole realmente trabajos reales a la gente.
1: Eso es muy cierto, ustedes son caciques oriundos de Puerto Concordia en el departamento del Meta, tienen toda la sabiduría de las comunidades indígenas. ¿Cuáles son los temas que atienden, maestro Felipe?
4: Lo más importante, camarita, es que vienen personas con distintos problemas de salud, diversas enfermedades portan en su cuerpo, enfermedades naturales, sobrenaturales. Por eso el que viene a una consulta de manera presencial va a recibir la gran tripleta llanera. Si su problema es de amor, de suerte, va a recibir esos secretos indígenas, esos santos remedios que le vamos a entregar por medio del gran trinomio áurico para ganar chance, para atraer lotería. Vamos a armarle esa tula de los remedios para entregarle a las personas que se acerquen a una consulta de manera presencial en cada uno de estos lugares, tanto en Villavicencio como en Monterrey, Villanueva, Granada y Caquesa.
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1: Y ya llevamos un año trabajando, así que llanero Mateo invita a todos los oyentes para que confíen en ustedes, que no son aves de paso, sino que ya llevan un año acá en Radio 1.
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1: En los dos a las dos también tenemos información importante, porque mientras ustedes de pronto se encuentran a esta hora, no sé, en la casa o trabajando o recorriendo la ciudad, pues también ocurren noticias. Y por supuesto nuestro uno reportero César Sánchez con toda la información en los dos a las dos. Adelante, César.
2: Oyentes de Radio 1, buenas tardes, bienvenidos al resumen de noticias. Contarles lo más importante que ha ocurrido en las últimas horas. Pues comienzo contándoles que en materia de movilidad, la vía Bogotá-Villavicencio en este momento no reporta novedades en cuanto a deslizamientos de tierra o accidentalidad, más allá de tres novedades que hay en diferentes puntos por trabajos de mantenimiento de la concesión. Pese a la fuerte lluvia hoy que acompañó gran parte del día en Villavicencio, no hay en reporte, pues por ahora, información oficial con relación a afectaciones geológicas allí en esta zona hacia la capital del país. Igualmente en la vía Villavicencio-Granada tampoco reporta novedades, tampoco la vía Villavicencio-Puerto López. En la vía Puerto López-Puerto Gaitán solamente hay una novedad, pues ya bien conocida en el punto 3+400, más esta situación por lo del desprendimiento de la calzada. Tampoco se ha reportado mayores novedades con relación a la lluvia. Sin embargo, es importante, pues, para que los organismos de socorro pues estén atentos y también estar muy atentos a las redes sociales de la concesión vial de Los Llanos, porque el nivel del río seguramente debió crecer bastante con ocasión a las precipitaciones que ocurrieron durante gran parte del día de hoy. En otra información, ya de orden judicial, les cuento rápidamente que desafortunadamente reseñamos esta mañana que hacia la tarde de ayer un motociclista sufrió graves heridas por un accidente de tránsito. Este joven, José Humberto Chon Pinilla, había quedado pues muy mal herido luego de chocar con dos vehículos, inicialmente con un motocarguero, que de hecho el golpe fue tan fuerte que hizo volcar al motocarguero. Posteriormente chocó con un vehículo de servicio público. Se confirma hace pocos minutos que este hombre pues falleció en el Hospital Departamental de Granada, insisto, producto de las graves lesiones que dejó esta doble colisión. Inicialmente lo que ha informado la Policía de Tránsito es que lo más probable, de frente a los móviles, al origen de este accidente, es que parece que hubo un problema allí de maniobrabilidad del motociclista, en este caso de la víctima, y fue lo que generó pues esta novedad. Esto fue en la vía entre los municipios de Uribe y Granada, en el departamento del Meta. Paso a contarles también que en el municipio de Puerto Gaitán ocurrió un hecho violento anoche, que fue reportado solo hace algunos minutos. En zona rural, puntualmente en la vereda Puente Arimena, un hombre conocido como Tuno fue ultimado con al menos 7 impactos con arma de fuego. Esto en zona rural del municipio de Puerto Gaitán. Por ahora, pues el departamento de policía Meta no se ha pronunciado frente a este particular. Y pues con relación a las lluvias de gran parte del día de hoy, pues los organismos de gestión de riesgo y organismos de socorro pues reportaron inundaciones leves, pero sobre todo en vías. En algunos barrios hubo novedades, pero pues básicamente se debió a la colmatación de redes de alcantarillado y pues obviamente al vehículo succionador, al vacón que le denominan, pues ya le toca redoblar esfuerzos, y obviamente pues también redoblar esfuerzos a la gente para que no siga botando basura en las alcantarillas, porque eso finalmente es lo que colapsa el sistema. Y pues por más eficiente que sea el sistema de alcantarillado, que evidentemente no lo es, viene generando pues las mayores afectaciones con relación a este tipo de novedades que obviamente pues afectan la movilidad. De hecho, se presentaron varios accidentes por fortuna sin consecuencias fatales. Esto también a propósito de la lluvia. Un abrazo para todos, que el Señor los bendiga. Nos escuchamos mañana.

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4: En Radio 1, 4:54.
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4: Sí, señora, las noticias de la Gobernación del Meta a las 4:55 en este 2 de julio.
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9: La Gobernación del Meta fortalece la protección de la salud pública en alianza con la Fundación Natalia Botero para la recolección, destrucción y disposición adecuada de miles de botellas de vidrio para impedir que sean reutilizadas por redes dedicadas a la falsificación de bebidas alcohólicas. En apenas 4 meses, el programa pasó de recolectar más de 3.000 botellas, beneficiando a su vez a más de 100 recicladores que hoy hacen parte de esta iniciativa ambiental y social. Más de 5.500 personas al mes podrán acceder a una atención de urgencias más rápida y oportuna en Puerto Gaitán. La Gobernación del Meta iniciará la histórica ampliación del área de urgencias, una obra que permitirá aumentar y mejorar la capacidad de atención. Al respecto, María del Carmen Rodríguez, gerente de la S departamental.
10: La gobernadora le cumple al municipio de Puerto Gaitán. Iniciamos la obra de la construcción nueva del área de urgencias del Hospital de Puerto Gaitán. Buscamos con esta obra mejorar, ampliar los servicios de urgencia con más consultorios y personal asistencial.
9: El proyecto contempla 13 nuevas camas de observación, 3 consultorios adicionales, sala de reanimación, área para enfermedades respiratorias, sala de procedimientos y nuevos espacios para diagnóstico y estabilización de pacientes, beneficiando a comunidades urbanas, rurales e indígenas del municipio. Gracias a la estrategia de convenios solidarios ejecutados a través de las Juntas de Acción Comunal, niños, jóvenes y familias de Acacías, Villavicencio, Puerto López y Castilla la Nueva hoy disfrutan de parques, juegos infantiles y escenarios deportivos completamente recuperados. Con estas obras se fortalece la convivencia, el deporte y la participación ciudadana.
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1: Marce, ¿qué hay para hoy?

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